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2: El coordinador del Grupo Parlamentario de Morena, Cuauhtémoc Estrada Sotelo, señaló desconocer si el PRI y el PAN ya alcanzaron un acuerdo en torno a la propuesta para establecer una fiscalía autónoma en Chihuahua. El legislador explicó que este tema ha sido impulsado por Morena desde aproximadamente 4 años y recientemente también por Movimiento Ciudadano, por lo que consideró que debe existir un acuerdo legislativo, el cual establezca las bases para garantizar una verdadera autonomía de dicha institución.
3: Que ya llegaron a un acuerdo, no, desconozco si ya llegaron a un acuerdo, pero mire, la fiscalía autónoma que hemos promovido tanto Morena desde hace 4 años como el MACPAN que la acaba de promover en este mes, tiene que ser un acuerdo legislativo que nos dé las bases para tener una fiscalía realmente autónoma. Lo que está pretendiendo el PAN y MC, y yo no sé si ya tiene algunos otros aliados, es nombrar un fiscal. Usted vea las reglas que ellos ponen en su proyecto y para nada implica una fiscalía autónoma.
4: Pareciera ser que, aunque hay muchos ejemplos de cómo las fiscalías autónomas no han dado los resultados que realmente se pretende en varios estados del país, en Chihuahua los diputados locales están a punto de aprobar esta iniciativa. De acuerdo a lo que se ha comentado en los pasillos legislativos, ya se está conformando una mayoría y esta incluirá a los diputados del PAN, del PRI y de Movimiento Ciudadano, y quizás alguno del Partido Verde o el PT. Pero lo cierto es que Morena, al parecer, no va a dar su brazo a torcer y votarán en contra de esta iniciativa, sobre todo con los últimos pronunciamientos precisamente del líder de esta bancada y de uno de los aspirantes a la coordinación de la 4T, el alcalde con licencia, Cruz Pérez Cuellar.
5: El béisbol mexicano vuelve a rugir en la MLB con la noticia bomba. Los Marlins de Miami han subido al infielder Jared Serna para esperar su debut en las Grandes Ligas. El joven nacido en Guaymas, Sonora, se convierte en el 5º pelotero mexicano en estrenarse en la Gran Carpa durante la temporada y lo hace tras un camino lleno de retos, récords y sueños cumplidos. Serna, de apenas 24 años, fue llamado desde AAA de Jacksonville para ocupar el lugar de Javier Edwards, quien fue enviado a la lista de lesionados de 10 días por el esguince en el pulgar izquierdo.
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El reloj marcando las 6:14 y tú acabas de escuchar Free the Striper, así como Alan Langley con Choosing Texas. Bienvenido, bienvenido una hora más. Y esta hora que es crucial porque llega este momento, que es el último que pasamos juntos en esta tarde. Pero eso no quiere decir que será menos importante o menos emocionante, porque de hecho tengo dinámica 614-106-1074, de lo cual ya estaremos hablando. Tú nada más prepárate, encárgate de escuchar muy bien y de tener tu teléfono en la mano, el 614-106-1074. Ahora llega Go West, Call Me, en el 106.1.

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0: Show Me Love es lo que escuchaste en el Lobo 106.1. ¿Y qué crees? Bueno, como es nuestra última hora juntos, hay que cerrarla con broche de oro. Y es por eso que este fin de semana, te platico, inicia la temporada el Circo Tiani espectacular. Disfrutarás de ilusionismo, acrobacias, humor y mucho más. Ubicado en Periférico de la Juventud y Juan Escutia. Puedes ganar una invitación doble conmigo para precisamente la función del sábado a las 4 de la tarde. ¿Qué opinas? Mándame un audio con tu nombre completo y dime que quieres ir al Circo Tiani. ¡Ya! Es así de sencillo participar. Nota de voz al 614-106-1074. Vamos a generar bastantes ganadores, ¿eh? Así que mucha suerte. Son las 6:25 y regreso con más en el Lobo 106.1.
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0: Esto fue música de Poison aquí en el Voz 106.1. Y antes de continuar, escuchamos audios.
1: Hola,
0: ¿qué opinas?
1: Soy Arturo Isaac Portillo Méndez y quiero ir al circo Tiani.
0: Ok, Arturo, felicidades. Pues asistes.
2: Hola,
0: al circo.
2: Hola, soy Diana Pérez y quiero ir al circo Tiani.
0: Muy bien, un ganador más. Esto se va rápido, ¿eh? Y es que, como te comentaba, tengo bastantes, bastantes boletos. Y continuamos hablando de Bruno Mars, ¿no? Y Karol G, ¿por qué no nos vamos con su colaboración? Esto es, tío, muy viral.

0: Quiero ganar mi boleto para el Circo Tiani. Mi nombre es Mayra Martínez López.
1: Mayra, una ganadora más. Y es que estamos generando afortunados que se llevan invitaciones dobles para este sábado a las 4 de la tarde asistir al Circo Tiani espectacular que este fin de semana inicia temporada. Ilusionismo, acrobacias, humor y muchísimo más ahí en Periférico de la Juventud y Juan Escutia. Si tú quieres tu invitación doble, mándame tu audio con tu nombre completo y dime que quieres ir. Quiero ir al Circo Tiani y eso sí es sencillo. Ya el reloj marcando las 6:41 y voy a volver con Jessie J, viene Queen, Foo Fighters. Estás en el Lobo 106.1.
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0: Buenas tardes, mi nombre es Juan Diego Rodríguez y me gustaría ir a ver el Circo Tiani. Saludos.
1: Saludos, un ganador más y seguimos con más música también. Después de Queen, Foo Fighters en el Evo 106.1.

0: Hola amiga, buenas tardes. Quiero ir a ver el circo Tiani. Gracias, mi nombre es Enrique García, gracias.
1: Enrique, felicidades. Y todos ustedes se van precisamente este sábado a las 4 de la tarde a este fin de semana, precisamente al Circo Tiani. Espectacular, inicia la temporada. Ya sabes, espera ilusionismo, acrobacia, humor y mucho más en Periférico de la Juventud y Juan Escutia. Seguiremos con las invitaciones dobles. Solamente sigue al pendiente del Voz 106.1. Ya son las 6:56 y eso indica que me tengo que ir. Nuestro tiempo se terminó, pero espero hayas disfrutado esta tarde llena de sorpresas. Te dejo en buenas manos. Viene Charlie contigo con más y mejor música. Sigue pasándola muy bien. Cuídate. Propon buena música. Y no olvides que mañana vuelvo en punto de las 3. Soy Ariana, estuve en tu compañía y esto es el Voz 106.1. 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
3: En el Salón 25 de Marzo se presentó la campaña nacional Septiembre, Mes del Testamento, que en su edición número 24 se llevaría a cabo durante todo el mes en las notarías del estado de Chihuahua, contando con descuentos para facilitar a la ciudadanía la realización de este trámite. Durante el mes de septiembre, los testamentos hológrafos tendrían un costo de 526 pesos, ello debido a que se aplicaría un 50% de descuento sobre su precio regular de 1052 pesos. Se indicó que en el caso de los testamentos públicos abiertos, el costo dependería de las tarifas establecidas por cada notaría.
4: Durante este mes de septiembre, como parte del apoyo y la coordinación institucional, la Secretaría de Hacienda del Gobierno del Estado autorizó un beneficio del 50% de descuento en los derechos de la reclamación de depósito del testamento hológrafo, el cual, de acuerdo a la Ley Estatal de Derechos, tiene costo ordinario de 1.052 pesos, por lo que con el descuento otorgado durante este mes de septiembre, el trámite tendrá un costo de 526 pesos.
3: El Consejo General del Instituto Nacional Electoral rechazó la nueva propuesta de emblema presentada por el partido político Somos. Esto al considerar que no elimina el problema de identidad que detectó desde un principio la autoridad electoral y posteriormente refrendó la sala superior del Tribunal Electoral. En su sesión extraordinaria urgente de la noche de este lunes, el INE requirió al partido para que en un plazo máximo de 48 horas presente una nueva propuesta que atienda los parámetros fijados por el Tribunal Electoral. La Unión Europea y la OTAN apuntaron a la toma de nuevas medidas contra Rusia en respuesta al ataque híbrido con drones hace un mes en un aeropuerto de la ciudad alemana de Leipzig, ello luego de que el ejecutivo alemán atribuyera este incidente hoy a Moscú. Los responsables de las instituciones europeas, de la OTAN así como líderes de varios estados miembros, expresaron este martes su solidaridad con Alemania. Además, el apoyo a las medidas diplomáticas y fronterizas anunciadas por Berlín, además de abrir la puerta a medidas coordinadas a nivel comunitario ante el Kremlin.
5: Eric Lira, en conjunto con Cruz Azul, ya tenían prácticamente todo armado para firmar con Mónaco, pero su contratación no se cerró. El fichaje de Eric Lira a Mónaco se cayó en los últimos minutos del cierre de mercado en Francia, luego de que el conjunto francés no liberó la plaza de extracomunitario, que en teoría sería la de Volagún, para inscribir al futbolista mexicano. Eric Lira, en conjunto con Cruz Azul, ya tenía prácticamente todo amarrado para firmar con Mónaco, pero los minutos finales del mercado de Francia, que cerró este martes a las 12 horas tiempo de México, todo se cayó debido a que Mónaco no liberó a tiempo la plaza del extracomunitario.
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Money Changes Everything con Cindy Lauper, que a través del Lobo 106.1 en este martes primero de septiembre. ¿Cómo están? Bienvenidos, ya estoy de regreso para seguir con más y mejor música. Y en el trayecto de esa hora, buenas cosas, incluyendo estupenda selección. Traemos buena música, pero también habrá lo siguiente. Vamos a estar haciendo dinámicas, vamos a tener esta tarde, noche, algunas dinámicas que son interesantes. Bueno, sobre todo para que sigas ganando, desde luego, aquí a través del Lobo 106.1, dándote la bienvenida. Y qué te parece si nos vamos directo con Jazzy y Calvin Harris, que haciendo esta colaboración les ha tenido un gran éxito de nueva cuenta. Desde luego, aquí está con Satisfy en el Lobo 106.1.

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0: Esto es Always de Bon Jovi aquí en el Lobo 106.1 y estamos en vivo a través de esta tarde de martes 1 de septiembre. Y además estaba justamente revisando que tenemos más y más preguntas que hacer para la dinámica en la cual puedes llevarte tus útiles escolares con el Lobo 106.1 y Thermo House. Así que pendientes para entrar a la dinámica. Primero, Summer, My Body Isn't Ready aquí en el Lobo 106.1.
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de Summer. Y ahora viene Cody Hart con una canción muy buena que se llama Sunglasses at Night. Y ahorita, rato atrás que escuchaba con Ariana las dinámicas para la para la promoción de los útiles de Thermo House y el Lobo 106.1, y escuchaba que había preguntado cuál fue el primer presidente de México, se me ocurría continuar con un poco de esa historia. ¿Qué te parece si ahora lanzamos la siguiente pregunta para que me la respondas? ¿Cuál fue el segundo presidente de México? A ver si lo recuerdas. Y me lo mandas en un audio de WhatsApp. Llévate tus útiles escolares, completa tu lista. El Lobo 106.1 y Thermo House.

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Escuchas a Taylor Swift en el Lobo 106.1. Me están diciendo aquí a través del WhatsApp que está a la tarde como para escuchar Dust in the Wind de Kansas. Oh, me parece bien, me parece genial. Buen clásico de clásicos. Y aquí lo disfrutamos aquí a través del Lobo 106.1. Y recuerda que vamos por más de los útiles que deben, debo entregar en esa hora, ¿eh?

0: Pueden ser cotizaciones. 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Ahorita estamos regalando los útiles escolares, pero lo que sí es que ten suerte para llevarte el siguiente de los paquetes. Regreso también con más música. Estás en el Lobo 106.1 y Shakira viene Die Die.
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Shakira con Burna Boy tras el lado 106.1. Oye, vamos a tocar algo ahora de Dua Lipa con Jennie de Blackpink, que es en tendencia, por cierto, Dua Lipa actualmente con su hit Training Season. Estas otras se llama Handlebars Game.

0: se llama Soice. Oliver Jean, tengo que entrar ya al aire con el ganador de los útiles de Lobo 106.9 Termo House. Buscábamos el segundo presidente de México, a ver si aquí dan la respuesta correcta, que llegaron muchísimos audios. Hola, hola.
1: ¿Qué tal, Charlie? Buenas tardes. El segundo presidente de México fue Vicente Guerrero. Saludos, excelente tarde. Roberto Terraza Ramírez.
0: Oh, Roberto, pues va a ser de mucha utilidad, vaya la redundancia, ¿no? Tus útiles, así que, pues bueno, ya sería que los acomodaras ahí con quien estudia o si tú sigues estudiando. Entonces, felicidades, tienes la tómbola de los audios, el premio con Termo House en esta tarde. Oye, vamos con Silence de Marshmello y Khalid avanzando y regreso de inmediato con más y mejor música.

0: Ok, se llama Silence Marshmallow Khalid. De regreso, vamos a ir a otras dinámicas más y también al programa de sugerencias, que se va a poner bastante bueno enseguida. Pero lo que sí es que ve preparándote para que me vayas diciendo qué quieres escuchar para esta noche. Empezamos el programa en minutos.
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2: La fiscalía informó que el joven acusado por la muerte de un adulto mayor en un accidente frente al Hospital Ángeles estaría bajo prisión preventiva y actualmente no existe una pericial que determine que sea inimputable. En el Salón 25 de marzo se presentó la campaña nacional Septiembre, Mes del Testamento, que en su edición número 24 se llevaría a cabo durante todo el mes en las notarías del estado de Chihuahua. Luego de casi 16 meses de permanecer suspendida, la exportación de ganado de Chihuahua a Estados Unidos se reactivará con un nuevo proceso implementado por la Unión Ganadera Regional de Chihuahua, mediante un esquema gradual de cruces y asignación de fechas a través de un sorteo. El coordinador del grupo parlamentario de Morena, Cuauhtémoc Estrada Sotelo, señaló desconocer si el PRI y el PAN ya alcanzaron un acuerdo en torno a la propuesta para establecer una fiscalía autónoma en Chihuahua. Este martes 1 de septiembre, la presidenta Claudia Sheinbaum encabezó su segundo informe de gobierno, donde compartió los resultados de su administración en temas de seguridad, comercio, economía, educación, salud, vivienda, entre otros. El Consejo General del Instituto Nacional Electoral rechazó la nueva propuesta de emblema presentada por el partido político Somos. Esto al considerar que no elimina el problema de identidad que detectó desde un principio la autoridad electoral y posteriormente refrendó la Sala Superior del Tribunal Electoral. La Unión Europea y la OTAN apuntaron a la toma de nuevas medidas contra Rusia en respuesta al ataque híbrido con drones hace un mes en un aeropuerto de la ciudad alemana de Leipzig, ello luego de que el ejecutivo alemán atribuyera este incidente hoy a Moscú.
3: Oyakar superó con éxito la cirugía, pero peligra su participación en el Mundial. El manager subrayó que la fractura de la clavícula es grave y requiere una cirugía importante, así que eso no ayuda. Pero lo más importante ahora mismo es la salud, su salud, su bienestar físico. Tadej Pogačar fue sometido a una cirugía por la fractura de la clavícula izquierda este lunes. El director de UAE Team Emirates, Adrián Rotura, informó que fue valorado y autorizaron la operación que estaba programada para el martes. Incluso ayer mismo fue visitado Pogačar por el mismísimo Isaac del Toro en una nota que le dio la vuelta al mundo. Apoyo entre cuates y compañeros de equipo.
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5: Bienvenidos. Ya estamos por acá completamente en vivo para empezar con el programa de sugerencias. Doy la bienvenida y ya estamos más que listos. Y recuerden que vamos a tener dinámicas en esa hora. Vamos a tener, bueno, ya tuvimos lo de los útiles escolares ahorita hace un momento. Y ahora nos vamos a ir también con boletos del circo. Pero ya te voy a decir cuándo vamos a empezar con esa dinámica para que se vayan concentrando todos los audios. Pero antes de que otra cosa suceda, bienvenidos todos. Ya estamos en el programa de sugerencias para el día de hoy. Lo que vamos a hacer es intercomunicarnos o a través de Facebook. Soy en Face Live. Ahorita mismo estoy como Charlie contigo, también como el Lobo 106.1. Estamos en Instagram de igual manera, en X and Trades, en TikTok, en todas las plataformas. Y de todas puedes encontrar el sistema de mensajería y mandarme tus peticiones o a través de mi WhatsApp. Obviamente es el 614-106-1074. Bueno, empecemos el programa de sugerencias de una buena vez con el primero de los pedidos del día de hoy. Eso se llama Every Time You Go Away, la primera canción en las sugerencias. Voy a estar un rato por acá en Face Live y vamos a estar viendo cuáles son las canciones que va sugiriendo, cuáles vamos poniendo al aire y vamos a formar buen playlist. ¿Qué opinan? Súbense un rato por acá y a través de todas las redes para que se sintonicen toda la banda que está afuera. Aquí les voy a decir los del Face Live. Primero, Holy Young.

Every time you go, güey. Aquí escuchamos a Paul Young a través del Lobo 106.1. Ay, saludando a toda la banda. Por ejemplo, a Paco. Saludos, Paco. Qué buena onda que te reportas. Y una canción que cae ideal para esta noche. Tu petición: Sweet Home Alabama, Lynyrd Skynyrd del aire.

Alabama. Aquí escuchamos a Leonard Skinner a través del Lobo 106.1, el programa de sugerencias de esta noche. Sigo con más. ¿Qué tal, Charlie? Contigo. Y en ese momento, abriendo dinámica, déjenme decirles que hemos estado regalando boletos para el Circo Tiani Espectacular. Y es justamente el momento, una vez más, el próximo fin de semana, para ser exactos, el viernes, arranca la temporada del Circo Tiani. Ahí en Periférico de la Juventud y Juan Escutia, mucha gente se ha ganado boletos. Ya estamos, pues obviamente, regalando boletos para varias de las funciones. De hecho, se fueron para el estreno, se han ido para diferentes funciones. Ya vamos para la función del sábado a las 8 de la noche, va a ser la función. Así que, pues, ¿qué te parece si me dices que quieres estar en el Circo Tiani este sábado? Recuerda, va a ser a las 8 de la noche. Me dices tu nombre y además te voy a regalar boleto doble, dos invitaciones, un acceso para ti, otro para la persona que vas a invitar. Así que felicidades. Vámonos a más música. Aquí están 30 Seconds to Mars. Están pidiéndome City of Angels. Otra sugerencia vía WhatsApp. Y con eso avanzamos en las peticiones de esta noche.

Ok, se llama City of Angels. Oye, me llegó otro mensaje por acá. Dice René Missing. Pues es buena de Everything But the Girl. Aquí estamos en las sugerencias con más y mejor música en esta noche. Yo complaciendo todas sus peticiones. ¿Qué más sumamos a la lista? Aquí vamos poco a poco con todo en el Lobo 106.9.

0: Ok, Missing Everything But The Girl. Aquí otra vez el programa de sugerencias de esta noche de martes. Oye, se puso bastante bueno y muchas peticiones están ya en lista. Así que regreso de inmediato. Y además habrá ganadores para que te vayas totalmente gratis a el Circo Tiani. Espectacular. Va a estar espectacular. Este fin de semana arranca, ¿eh? Tengo boletos para el sábado. Dime que quieres estar ahí. Y tu nombre es Suerte.
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0: Sugerencias. Ok, puras sugerencias en vivo aquí a través del Lobo 106.1 en esta noche. Oye, ya después de esta siguiente petición, nos vamos a ir con audios ganadores en vivo de los boletos dobles para el Circo Tiani espectacular de este fin de semana pendientes. Pero antes, también vamos a mandar saludos. Quiero enviar saludos a Axel y Citlali. Saludotes, qué buena onda que están en sintonía. Y también a Héctor, que está trabajando en esta noche. Héctor, ¿cómo te va? Regina. Esa canción es la que pides, Baby Love.

0: estamos aquí, escuchamos a Regina, aquí a través del Lobo 106.1, que siempre era común confundirla con Madonna, sobre todo por la producción de Stephen Bray, quien hacía ambas, la de Madonna y también la de Regina. Oye, hola, hola, ¿quién gana boletos para el circo?
1: Buenas noches, quiero estar este sábado en el Circo Tiani. Por el Lobo 106.1, Carlos Gudiño.
0: ¡Claro que sí! ¡Muchas felicidades! Un ganador más en esta noche. Somebody Save Me, Remy

0: Cargo de Remy Zero. Aquí otra vez el programa de sugerencias esta noche en el Lobo 106.1. Y más boletos para que te vayas totalmente gratis a el Circo Tiani espectacular este fin de semana. Es el sábado para ser exactos, ¿eh? Hola, hola, ¿quién gana?
1: Hola, me gustaría ir al Circo Tiani este sábado con el Lobo 106.1. Mi nombre es Araceli Orozco, gracias.
0: Claro que sí, Araceli. Muchas felicidades, has ganado tu invitación para que vengas a recogerla aquí con las indicaciones que te doy. Fíjate que esa canción me la pedían desde hace rato. Ah, ya la recordaste. Apolonia Six, de Apolonia Cotero y comandados por Prince. Sex Shooter, aquí en las sugerencias de hoy.

Thanks Shooter, aquí en su Apolonia 6, aquí en el programa de sugerencias. Y enseguida vamos a dar a conocer quién más se lleva otros de los boletos del circo aquí a través del Lobo 106.1. Pendientes y más participando, qué bien, me da gusto. Pero antes,

0: Stuck With You. Y escuchamos a Huey Lewis and Drews. Aquí a través del Lobo 106.1. Sugerencias en vivo y regreso de inmediato porque hay más para seguir complaciendo de estas canciones que luego estamos disfrutando bastante en esta noche. 18 por llegar ya a las 9, no te vayas.
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2: Ok, puras sugerencias. Oye, saludos a toda la banda que está reportándose. Oye, ya me platicó Jorge que va llegando de vacaciones. Estuvo pasando unos días en Cancún. ¡Órale! ¡Qué padre! ¡Qué buena onda! Envidia de la buena, Jorge. No, no te creas, aquí te va tu canción. Vamos con esa canción que tenemos tiempo de escuchar. Dice que se acordó de ella. Jack to the Sound, The Hit House.
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0: ¿Qué tal con esa canción de Hit House, Jack to the Sound of the Underground? Recordando, oye, bueno, pues buena petición. Déjame ir directo a la vía de audios de WhatsApp una vez más, porque tenemos que entregar más boletos del Circo Tiani espectacular. Hola, hola, ¿quién gana?
1: ¿Qué onda, mi Charlie? Buenas noches, mi amigo. Yo quiero ir al Circo Tiani con el Lobo. 106.1, todos los hits, todos los premios. Mi nombre es Jorge Ochoa. ¿Qué andamos, mi Charlie?
0: Claro que sí, Jorge. Muchas felicidades porque te has llevado tu invitación doble también para el Circo Tiani. Oye, pues bueno, vámonos con más música mientras yo sigo por acá organizando otro ganador más. Eso es Electric Light Orchestra.

excelente intervención esa de Electric Light Orchestra que se llama Fire and High, Fuego en lo Alto. A Daniel también lo saludo, qué buena onda que te reportas. Se me juntaron muchas peticiones, me dice por aquí Ramón. Saludo Charlie, una de Journey. Y luego, pues vámonos con Any Way You Want It, ¿no? Meramente, 8:57 en las sugerencias al aire.

0: Any Way You Want It. Aquí escuchamos a Journey. Genial, aquí a través del Lobo 106.1 para esta noche. Oye, sí, con muchos ganadores más que están apareciendo poco a poco. Y pues yo pienso que es momento de irnos directo con otro más de los ganadores ahora de los boletos para el Circo Tiani. Espectacular, espectacular va a ser seguramente. Voy a ver quién más, con quién más contamos para la lista de los invitados especiales. Hola.
1: Hola, Charlie. Pues hay que estar en el Circo Tiani. Invitado okay. Por el Lobo 106.1. Claro. Ojalá sea de esos afortunados. Saludos, Miguel Gutiérrez López.
0: Lo lograste, Miguel. Muchas felicidades. Bueno, sé que hay muchos participantes. Creo que mucha gente está esperando ganar. Y bueno, claro está que habrá más oportunidades. Pero para eso ya cederé el micrófono a Rick, que enseguida viene con más. Por lo pronto, ya superaron mis ganadores esta noche. Nos quedamos oyendo a una última en las sugerencias del día de hoy, pero eso sí, tengo algunas otras canciones pendientes por complacer. Mira, por aquí me están encargando Funk Jam de Lip Sync. Ahorita le encargo a Rick que la lance, y también Baby Doll de Dominic Fike. Bueno, con todo eso nos vamos y nos quedamos oyendo a Martika con Toy Soldiers aquí en el Lobo 106.1.

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1: Más música en el Lobo 106.1. Mi nombre es Rick, te acompaño hasta las 12 de la noche con todos los hits y todos los premios en este agradable martes primero de septiembre, nuevo mesecito. Ya llevamos 3/4 de año básicamente, entonces pues hay que seguirlo disfrutando al máximo. Espero que te esté yendo bien en este pues ya no es inicio de semana, pero casi, entonces espero que estés bastante bien. Y vamos a tener dinámicas a lo largo de la noche para que no te despegues. Tenemos por aquí algunas cuantas cortesías, principalmente para que vayas a divertirte, para que el fin de semana vayas al circo. ¿Hace cuánto que no vas al circo? Es una costumbre que no deberíamos perder. Realmente creo que siempre va a ser un acto bastante lindo ir al circo con los niños. Esto es un ambiente bastante familiar. Y también tenemos dinámica de útiles escolares con Thermo House, así es que no te despegues. Tenemos muy buena música, una noche bastante movida nos espera aquí en el Lobo 106.1.

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Estoy de regreso en cabina de Lobo 106.1. Seguimos disfrutando de esta agradable noche de martes. Iniciamos en este justo instante con la primer dinámica de Lobo 106.1, porque este fin de semana inicia la temporada del Circo Tiani Espectacular. Ilusionismo, acrobacias, humor y mucho más, ubicado en Periférico de la Juventud y Juan Escutia. Gánate una invitación doble ahora mismo a través de la vía de WhatsApp al número 614-106-1074. Dime tu nombre y apellido. Recuerda que tiene que ser audio, ¿eh? Esto es muy importante para que podamos poner tu respuesta, tu audio aquí al aire y escuches que eres el ganador de una de las cortesías dobles de esta noche. Simplemente con que comentes que quieres participar por estas cortesías para el Circo Tiani, ya estarás participando en la primer dinámica de la noche aquí con Rick al aire.

0: 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Ya están comenzando a llegar muchas participaciones para las cortesías dobles con las cuales estamos empezando el programa de esta noche. Recuerda, inicia la temporada este fin de semana del circo Tiani Espectacular. Hay ilusionismo, acrobacias, humor y mucho más, ubicado en Periférico de la Juventud y Juan Escutia. Gánate ahora mismo la invitación doble en este momento, es a través de una vía de WhatsApp y es para la función de estreno de este viernes a las 8 de la noche. Dime tu nombre y apellido, coméntame que quieres participar en la dinámica por esta cortesía doble para Tiani y estarás participando inmediatamente aquí en el Lobo 106.1.
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0: Estoy de regreso en cabina de Lobo 106.1. Tenemos muy buen ritmo en este martes por la noche. Hemos tenido muy buenas canciones al aire. Y también lo que vamos a empezar a tener son los audios de ganadores de la noche, quienes se llevan las primeras cortesías dobles para el fin de semana, que está la función de estreno este viernes a las 8 de la noche de El Circo Tiani Espectacular, ubicado en Periférico de la Juventud y Juan Escutia. Checamos el primer audio ganador de la noche. ¿De quién se trata?
1: Hola, buenas noches. Mi nombre es Iván Isaac Acosta Díaz y me gustaría ganarme esa invitación doble para ir al Circo Tiani Espectacular.
0: Saludos, Iván. Felicidades, te llevaste la primer cortesía doble de la noche. Ya te envié el mensaje confirmando tu premio y estás anotado en la lista de ganadores de Lobo 106.1. Tengo algunas cuantas cortesías dobles más para la noche. No dejes de enviar tu audio de WhatsApp a Lobo 106.1.

0: Más música en el Lobo 106.1. No han parado los audios de WhatsApp participando por las cortesías dobles para esta función de estreno del Circo Tiani. Espectacular. Recuerda que están ubicados por ahí, justamente en Periférico de Juventud y Juan Escutia. Te estoy dando una invitación doble para la función de estreno de este viernes a las 8 de la noche. Y tengo el otro audio que se va a ganar esta cortesía doble. ¿De quién se trata?
1: Quiero ganarme esas cortesías para ir al Circo Tiani con la mejor estación de Chihuahua, el Lobo 106.1, los mejores hits, los mejores premios. Quiero esos boletos, Luis Gabriel Alfaro.
0: Saludos, Luis Gabriel. Bueno, ¿qué me pasa a mí? Ando como que con mucha energía en esta noche. Pues bueno, son cositas que suelen pasar por aquí. Saludos para Luis Gabriel Alfaro. Te llevaste esta cortesía doble. Espero que disfrutes muchísimo de la función. Será la función de estreno, así es que, pues bueno, hay muchísima expectativa. Sé que la vas a pasar bastante bien. Nos vamos con una canción más. No dejes de enviar tu audio, por cierto. Tengo una cortesía doble todavía esperando a uno de los audios que serán seleccionados durante la noche en el Lobo 106.1.

0: Más música en cabina de Lobo 106.1. El reloj ya está marcando las 9:52. Vamos a conocer el tercer audio ganador de la noche, que se llevará una cortesía doble para disfrutar del Circo Tiani. ¿De quién se trata este audio de WhatsApp?
1: Hola, buenas noches. Me gustaría ser seleccionada para ganar las cortesías, la cortesía doble para el Circo Tiani. Mi nombre es Claudia Delgado.
0: Saludos, Claudia, felicidades, te llevaste la tercer cortesía doble de la noche. Espero que disfrutes muchísimo de la función estreno este viernes a las 8 de la noche, ubicados en Periférico de la Juventud y Juan Escutia. Nos vamos con más música, tendremos una dinámica también en unos minutos para que sigas teniendo el WhatsApp por ahí a mano. Si aún no tienes el número de WhatsApp de Lobo 106.1, es el 614-106-1074. Escuchas a Rick al aire.

Más música en cabina de Lobo 106.1. Tengo una canción más que escuchar antes de que termine esta primera hora en la cual puedo acompañarte. Por ahí me la está pidiendo el Tali a través de la vía de WhatsApp. Nos vamos con Love Roller Coaster a cargo de los Red Hot Chili Peppers. Y recuerda, en unos cuantos minutos iniciamos con una dinámica más aquí en el Lobo 106.1. Para que vayas pensando, en esta ocasión te voy a preguntar, de nueva cuenta seguimos con la temática del Back to School, pero te voy a preguntar, ¿qué es lo que más extrañas de tu época de estudiante? Ya sea la primaria, secundaria, del bachillerato, de la carrera, de la maestría, de lo que gustes, pero ¿qué es lo que más extrañas de estar estudiando? Y con esto vas a poder ganarte unos útiles escolares para que sigas completando esta lista del Back to School con Thermo House y Lobo 106.1. Estás escuchando a Rick al aire.

Música a cargo de Shawn Mendes aquí en el Lobo 106.1. Sigue disfrutando de esta noche de martes, 10 con 11 minutos. Marca el reloj. Nosotros iniciamos con la dinámica de esta segunda hora en la cual te acompaño. Tenemos dinámica al lado de Thermo House. Estamos presentes en tu regreso a clases para que participes y te lleves tus útiles escolares para que sigas completando tu lista del Back to School. El calor se queda afuera con Thermo House. Mándame tu audio de WhatsApp al 614-1061-074. Quiero que me digas qué es lo que extrañas más de tu época de estudiante. Puede ser alguna comida, puede ser algún amigo, alguna rutina, visitar ciertos lugares. Hay escuelas que están, es muy normal verlas cerca de grandes parques, de zonas bastante lindas. Entonces puedes extrañar un lugar también. Tú dime qué es lo que más extrañas de cuando estabas estudiando. Y así estarás participando junto con tu nombre completo en la dinámica de Lobo 106.1.

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Más música en el Lobo 106.1. Recuerda, hay dinámica activa en este justo momento a través de WhatsApp al número 614-106-1074. Tienes que mandar un audio con tu nombre completo y me puedes hacer el comentario de qué es lo que más extrañas de tu época de estudiante, no importa en cuál nivel. Solamente qué es lo que más echas de menos. Con esto estarás dentro de la dinámica de Lobo 106.1 y Termo House, que estamos presentes en tu regreso a clases y puedes llevarte tus útiles escolares y seguir completando tu lista. 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Por ahí recibo audios de WhatsApp. En breve, el ganador de la noche. Escuchas a Rick al aire.

0: Más música en el Lobo 106.1. Sigo recibiendo audios de WhatsApp. Participa con ¿qué es lo que más extrañas de cuando eras estudiante? Gánate un kit de útiles escolares para que sigas completando tu lista en el Lobo 106.1. Viene Midnight Sun a cargo de Sarah Larson. Escuchas a Rick.
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Más música en el Lobo 106.1. Continuamos disfrutando de esta excelente noche. Estamos justo a la mitad del programa. Son las 10:35. Sigo con Dinámica Activa. Estamos muy cerca de escuchar el audio ganador de la noche. Tenemos Dinámica al lado de Thermo House. Queremos que participes. Dime tu nombre completo y qué es lo que más extrañas de tu época de estudiante. No importa cuál época te estés refiriendo. Si cuando eras muy niño e ibas a la primaria, y por ahí ya una época universitaria, lo que gustes comentar, que extrañes mucho, que eches mucho de menos, esta será tu participación para la dinámica de esta noche en el Lobo 106.1. Ya regresando, tendremos audio ganador para esta dinámica de Thermo House con el Lobo 106.1 para que completes tu lista de útiles escolares. Más música, Ariana Grande con Rick Gallagher.

0: Ya estoy de regreso en cabina de Lobo 106.1. Son las 10:42. Viene más de tu música solicitada y lo que tendremos ahora mismo es el audio ganador de esta segunda dinámica. ¿De quién se trata este audio de WhatsApp?
1: Buenas noches, Rick. Mi nombre es Luis Rivas y lo que más extraño de estudiante, pues es lo mismo, la misma vida de estudiante, donde son otras responsabilidades distintas que ya cuando eres mayor. La vida de estudiante, excelente. Bonita noche.
0: Saludos, Luis, felicidades, te ganaste el premio de esta noche, los útiles escolares de Lobo 106.1 con Turbo House. Oye, la verdad le pegaste a una fibra bastante sensible. Yo creo que varios nos identificamos muchísimo con lo que acabas de decir. Realmente la vida de estudiante era sumamente disfrutable, con muy poco podías ser muy feliz, porque obviamente pues en una época de estudiante no tienes el mismo recurso que consigues ya cuando estás en tu vida laboral, pero eso totalmente relajado. Básicamente la vida se trata de aprender, de descubrir el mundo y de conocer personas, que eso también pues es parte de descubrir el mundo de cierta forma, y también es algo que me acabas de hacerme dar cuenta que extraño bastante. Vámonos con más y mejor música. Escuchas a Rick.

Más música en el Lobo 106.1. El reloj marca las 10:50. Espero que estés disfrutando muchísimo de la noche. Tenemos a Teddy Swims con eso que se llama Mr. Know It All. Lo escuchas con Rick al aire.

Más música en cabina de Lobo 106.1. Vamos a disfrutar la última hora en la cual te puedo acompañar. Son las 11:10 y por aquí tenemos ya más música, con lo que vamos a seguir el ritmo y las buenas vibras que hemos tenido a lo largo de lo que va de este martes. Nos vamos con Bibi Rexha. Esta canción, siempre que alguna canción me gusta personalmente y por aquí la solicitan y entra en la programación de Lobo 106.1, me gusta comentártelo a ver si detectas lo mismo que yo. Pero esta canción, a pesar del género que es, creo que tiene alguna vibra extra. No sé si me entiendas. Con algunas de ti esto me ha pasado lo mismo, pero con esta canción llamada New Religion de Bibi Rexha, me sucede algo bastante interesante. Como que me gusta mucho la vibra que tiene. Lo vas a escuchar aquí con Ricky Calaire.

Estoy de regreso en cabina de Lobo 106.1. Son las 11:18. Vámonos rápido con lo que sigue porque tenemos poco tiempo. Ya estamos dentro de los últimos minutos de este martes. Viene Repeat It, Martin Garrix y Ed Sheeran aquí en el Lobo 106.1.

0: Son las 11:21 en la ciudad de Chihuahua. Seguimos disfrutando de muy buena música. Coméntame qué es lo que tienes en mente. Y por aquí estaremos poniendo tu canción favorita. Me acaban de solicitar por ahí algo a cargo de Metallica. Vamos a escuchar The Unforgiven. Pero antes viene Tame Impala con Drácula. Escuchas a Rick al aire.
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Son las 11:33, iniciamos la recta final del programa. Nos vamos rápido con algo fresco que es a cargo de Malcolm Todd y esto que se llama Earrings. Lo escuchas con

Esto fue Beautiful Life aquí en el Lobo 106.1. Nos vamos rápido con Maroon 5 y más de la música fresca que quieres escuchar en un excelente martes por la noche en el Lobo 106.1.

11:47, marca el reloj en la ciudad de Chihuahua. Vámonos con algo a cargo de Lola Young. Esto se llama Messi, lo escuchas en el Lobo 106.1.

Ya estoy de regreso en cabina de Lobo 106.1. El reloj marca ya las 11:56. Tengo que despedirme. Te dejo con Audioslave y esto que es Like a Stone. En breve inicia el miércoles de bloques. Vas a empezar a escuchar dos canciones de cada artista aquí en el Lobo 106.1. Pásale excelente. Mi nombre es Rick. Hasta mañana entonces. Adiós.

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1: Ese. Comenzamos.
2: La presidenta destaca el tema de la estabilidad. Regresa a defender el asunto de la soberanía en clara referencia también a lo que ella misma ha afirmado y ha distinguido como intromisiones de los Estados Unidos, las acusaciones en contra de Rubén Rocha Moya, el tema de las visas, ¿no? Del retiro de las visas, por ejemplo. Y dice también que no hay un rompimiento, no hay un rompimiento dentro del movimiento de lo de la autodenominada Cuarta Transformación. Hatsiri Magallanes, buen día.
3: ¿Qué tal, Ana? Buenos días. La presidenta Claudia Sheinbaum abrió su discurso defendiendo los principios de su gobierno como la honradez y la austeridad republicana, los cuales advirtió deben de continuar. Desde el patio central de Palacio Nacional, ante su gabinete legal y ampliado, gobernadores, legisladores e invitados especiales, la mandataria criticó que antes se utilizaban los recursos públicos para excentricidades y solo para unos cuantos.
4: Hemos ejercido el gobierno con honradez y austeridad republicana. Tenemos claro que los recursos públicos son del pueblo y deben ejercerse para su beneficio. Los servidores públicos tenemos la obligación de comportarnos con profunda responsabilidad, pero al mismo tiempo con sencillez y humildad. Durante muchos años, mientras millones de mexicanas y mexicanos trabajaban todos los días para salir adelante, el gobierno se fue alejando de la gente, de sus necesidades y de su realidad. Se utilizaban los recursos públicos para excentricidades y lujos y se gobernaba para unos pocos. Eso terminó con la llegada de la Cuarta Transformación y lo digo claro, debe continuar de esa manera.
3: La mandataria colocó la defensa de la soberanía nacional y la relación con Estados Unidos en el centro de su segundo informe de gobierno al advertir que México mantendrá la cooperación y el diálogo internacional, pero sin aceptar subordinación y renunciar a sus principios constitucionales. Al defender la soberanía del país, recalcó que esta no se negocia. Sheinbaum Pardo aprovechó también para enviar un mensaje a todos aquellos que aseguran que hay divisiones y rompimientos en su gobierno y la Cuarta Transformación.
4: Porque México es un país soberano y la soberanía no se negocia, no se entrega y no se comparte. En estos 23 meses de grandes cambios, hemos mostrado que México es fuerte, tiene un pueblo extraordinario. Sabemos dialogar y nos entendemos como un país democrático. Somos parte del proyecto de la Cuarta Transformación de la vida pública. Que nadie se equivoque, aquí no hay divisiones, aquí no hay rompimientos. Lo único que hay es la defensa del pueblo de México y su dignidad.
3: Y bueno, tras hacer un recuento de los logros de su gobierno en materia de salud, educación, economía, infraestructura, presumió la caída del 51% en homicidios y reportó 63 mil detenidos, así como 519 toneladas de droga decomisadas. Durante su informe, agradeció públicamente el trabajo del Gabinete de Seguridad.
4: Quiero agradecer al Gabinete de Seguridad, al General Secretario Ricardo Trevilla Trejo, al almirante secretario Raimundo Pedro Morales Ángeles, al secretario de Seguridad Omar García Harfuch, a la secretaria de Gobernación Rosa Isela Rodríguez y a la consejera jurídica Luisa María Alcalde por el trabajo permanente durante estos meses, estos dos años, para poder alcanzar estos resultados en seguridad. Aunque sabemos que la seguridad es fruto de la justicia. Gracias también al cambio en el Poder Judicial, porque se nota claramente la diferencia entre el pasado y el presente.
3: La información que tenemos. Buenos días.
2: Muchas gracias. Gracias, Hatsiri. Muy buenos días. Gobernadores morenistas, no es nuevo, sacaron su comunicado al respecto. Siempre que pasa algo, sacan el comunicado diciendo, no, nosotros apoyamos a la presidenta, etcétera. Los grandes ausentes de este evento, de la presentación de este segundo informe de gobierno, no fue Andy López Beltrán. No fue el senador Adán Augusto López, no fue el senador Gerardo Fernández Noroña, por supuesto no fue Rubén Rocha Moya, y tampoco fue la gobernadora panista María Eugenia Campos. Eso sí, Andy López Beltrán utilizó sus redes sociales para celebrar a la presidenta, dice, con ella la transformación sigue, vive México, etcétera, etcétera. Y como les decía, Sheinbaum, y lo escuchábamos hace un segundito, volvió al llamado de la austeridad dentro de la cuarta transformación. Dice que necesitan pues funcionarios humildes, honestos, probos, etcétera, nada de lujos, nada de cosas fifís, nada que les recuerde al pasado, etcétera, etcétera. Y justo hoy publica Reforma una amplia nota sobre una de sus pues cercanas colaboradoras, la secretaria de Turismo, la más joven del gabinete, Josefina Rodríguez, que pues no parece estar en sintonía con lo que dice la presidenta Sheinbaum. Está próxima a casarse Josefina Rodríguez, y ella y su futuro esposo, dice Reforma, Iván García Juárez, ostentan lujos lejanos, muy lejanos, de la austeridad republicana que pregona la 4T. Josefina Rodríguez luce orgullosa en sus redes sociales, ¿eh? No crean que esto es en sus redes sociales. Luce orgullosa un anillo de diamantes que puede costar hasta 900 mil pesos, un reloj de 140 mil pesos, vestidos de 30 mil pesos, así como los vinos de Andy López Beltrán, ¿no? Por ahí andan en la frontera de los 30 mil, zapatos, 17 mil 500 pesos. Su novio, Iván García, que es actual procurador ambiental en Tlaxcala, dice, el Reforma no se queda atrás, usa relojes de hasta 400 mil pesos, mocasines de 30 mil, lentes Cartier de 30 mil pesos. ¿Cuántas veces ha hecho el llamado la presidenta Sheinbaum del tema de la austeridad y el tema de la humildad y el tema de no utilizar recursos públicos, no excentricidades, no lujos, no viajes privados? Bueno, amplia la nota en el Reforma, con fotos, además de la propia secretaria de turismo. En fin, ahí quedan los llamados de la presidenta Sheinbaum a la justa medianía, ¿no? Como decía también el expresidente López Obrador. Bueno, la Secretaría de Gobernación, más tarde, Rosa Isela Rodríguez, entregó el segundo informe de gobierno de la presidenta al Congreso de la Unión. Ahí, pues se dieron hasta con la cubeta también los legisladores. Arrancó oficialmente, después de la entrega de este informe, el último año legislativo. Angélica Melín, me da gusto saludarte.
1: Hola, Ana, muy buenos días, con el gusto de saludarte también y a los amigos que nos acompañan. Bien lo comentas, ya iniciaron los trabajos ordinarios en el Congreso de la Unión. Ayer se instaló formalmente este organismo parlamentario, precisamente el Congreso de la Unión, y también las sesiones ordinarias que van a funcionar en ambas cámaras, Ana, desde este primero de septiembre hasta el 15 de diciembre, pues eso, como marca la ley, pueden terminar antes. Senadores y diputados convocados en San Lázaro recibieron el segundo informe de gobierno de la presidenta de la República de manos de la Secretaría de Gobernación y su titular, la secretaria Rosa Isela Rodríguez. Sin decir una sola palabra, Ana, y en un muy breve acto, Rodríguez Velázquez entregó el reporte presidencial a los congresistas. Se tomó mucho más tiempo en saludar y abrazar a los legisladores y cruzar el salón de sesiones que en cumplir con esta entrega protocolaria. La sesión de instalación del Congreso de la Unión se desarrolló en medio de un clima de tensiones. Llegaron a los golpes ni a la confrontación.
2: Menos mal, Angie, menos mal, ajá.
1: Hubo un amago, Ana. Bueno, es que hemos visto tantos pleitos en el Congreso que nos extrañó que ahora no hubiera, pues, gritos y sombrerazos. Sí hubo tensión por el amago de los diputados del PRI, que tenían planeado hacer un escándalo en el pleno. Tenían listos 40 megáfonos y hasta un ataúd color blanco que pensaban sacar en algún momento de la sesión. El líder de Morena en San Lázaro, el diputado Ricardo Monreal, bueno, pues se encargó de apagar ese fuego, Ana. Dialogó en corto y durante todo el día, incluso en el propio pleno con los líderes parlamentarios. El propio diputado Monreal difundió en redes sociales sus acercamientos con los distintos líderes parlamentarios para evitar que hubiera protestas en el pleno. Entre las curules, destacó su acercamiento a los líderes del PRI en el Senado y San Lázaro, el senador Alejandro Moreno, el senador Manuel Añorbe y el diputado Rubén Moreira, con quienes intercambió palmadas, sonrisas y compromisos de cumplir lo acordado, una especie de pacto de civilidad en la sesión. Aún así, hubo algunos reclamos. El senador Moreno Cárdenas, en un discurso que no fue tan explosivo como se esperaba, acusó persecución a la oposición. También le hizo un llamado precisamente a la oposición para recuperar el poder. Vamos a escucharlo.
2: Adelante.
5: Convoco y llamamos a todos los partidos políticos de vocación opositora, a propios legisladores libres que deben de tener ustedes, que están viendo cómo se cae el país a pedazos, como lo ven millones de mexicanas y mexicanos. Los convoco y los llamamos a unirnos en un solo frente gran opositor para que en una alianza para defender a México ganemos las elecciones.
1: También prometió Alito que el PRI no va a cometer los errores del pasado, esto pues para convencer a la oposición de unirse en las siguientes elecciones. El tema de la narcopolítica y las acusaciones, sobre todo a liderazgos del partido Morena por nexos, presuntos nexos con el crimen organizado, marcaron los posicionamientos de las bancadas. El PAN pidió que el legislativo intervenga en este caso. Es el coordinador del PAN en el Senado, es el senador Ricardo Anaya.
6: Una comisión especial para investigar el huachicol fiscal, integrada de manera plural, presidida por la oposición, con acceso irrestricto a padrones, pedimentos, cuentas. Y yo les digo por dónde podemos empezar, porque lo dice una carpeta de investigación de su fiscalía. La empresa se llama Portacelis.
1: Dijo que esta empresa, bueno, pues está ligada a los hijos del expresidente López Obrador. Anaya Cortés sentenció que las promesas de Morena de no mentir, no robar y no traicionar no se han cumplido. Por el partido Guinda salió a responder la senadora Malú Michel. Vamos a escuchar en qué términos eso, pues acusando herencias del pasado.
7: Que nadie pretenda reescribir la historia. El cártel de Sinaloa, los Zetas, la familia michoacana, el cártel Jalisco Nueva Generación, surgieron o se consolidaron durante los gobiernos del PRI y del PAN. Ningún cártel ha nacido con el gobierno de la 4T. Se crearon mucho antes.
1: Sin mencionar por nombre a personajes sí, como el gobernador de Sinaloa, Ana Rubén Rocha, que sí fue mencionado por el resto de las fracciones, sí, sobre todo la oposición, ni al polémico senador Enrique Insunza, al que nadie vio ayer en el recinto de San Lázaro, la senadora Michelle Camarena, pues salió en su defensa. Escuchemos.
7: A ver. Quiero decirles que hasta este momento, y lo reafirmamos, no se ha entregado una sola prueba de las acusaciones contra quienes fueron señalados. Y lo mantenemos, y lo ha dicho fuerte la mañanera.
1: Entre los asuntos que llamaron la atención en esta sesión del Congreso de la Unión, Ana, pues estuvo que la secretaria Rosa Isela Rodríguez se le hizo temprano para llegar a la Cámara de Diputados, media hora de anticipación. No es inusual, pero pues sí llamó la atención. En contraste, esto con los escasos minutos que se tomó para entregar el informe. De hecho, estuvo en la zona de la mesa directiva de la Cámara de Diputados solo 3 minutos, y bueno, pues se tomó entre 10 minutos para llegar a ese lugar y otros 10 para irse, en medio de abrazos, besos, selfies y saludos. Que también llamó la atención que en el recinto, decíamos, Ana, nadie vio al senador Insunza Cázares, y también destacó que el diputado Monreal Ávila logró convencer a los priistas de frenar esta rebelión de los megáfonos que ya tenían lista, y también además legisladores, incluso de su propia fracción, para que no cayeran, pues como hemos visto, decíamos, en el Congreso de la Unión recientemente, Ana, en el intercambio de insultos y también en las confrontaciones. Así fue esta sesión inicial en el Congreso de la Unión.
2: Bueno, pues un show. Gracias, Angie. Gracias, Angélica.
1: A ti.
2: Un abrazo. Un abrazo. Claro, Monreal, pues le encanta este tema de yo soy el conciliador. Entonces, claro que sube su video a redes sociales, así como que frenando la bronca. En fin, a ver, van varios audios que también me parecen interesantes de lo ocurrido ayer. Este que vamos a escuchar es justamente el dirigente nacional del PRI, Alito Moreno.
8: Ustedes saben que en los 80s el capo de capos en Colombia, Pablo Escobar, estaba en el Congreso, era congresista, era parte de la legislatura y se sentaba ahí. No podemos permitir eso. Hay señalamientos, hay imputaciones, están mencionados. Lo que sucedió en el estado de Sinaloa no es un hecho aislado. Estuvo en elección, hay levantados, hay testimonios. Era el gobernador señalado, el secretario de gobierno, las fiscalías, los alcaldes. Es una estructura criminal.
2: Bueno, parte de lo que dice Alito Moreno, que por cierto, El País publica una nota de Ernesto Núñez, con quien vamos a platicar un poquito más adelante, sobre lo que ha perdido y lo que ha ganado Morena en términos de afiliaciones en los últimos años. Fíjense, en el 2023, el PRI, este PRI de Alito Moreno, tenía 1,411,889 afiliados, ¿no? El padrón de los militantes del PRI. Y en 2026, 819 mil. O sea, esto implica una pérdida, imagínense además, una pérdida de casi 600 mil afiliados, militantes, en el periodo de Alito Moreno. Entonces también, pues quién sabe, ¿no? ¿Cuál es el soporte que tenga Alito Moreno para decir estas cosas? Y claramente, pues no tiene mucha recepción lo que diga. Este audio que vamos a escuchar, ya escuchábamos a Malú Micher, morenista, también hace un segundito. Vamos a escuchar algo que dijo y llamó la atención también Malú Micher dentro de su discurso. Vamos a escuchar.
7: Y ya estuvo bueno que anden diciendo que es que ese dinero es de nuestros impuestos. Mentira, es de una austeridad republicana que logró que tuviéramos a 42 millones de familias en bienestar.
2: Bueno, pues si nos da dónde sale el dinero, senadora, pues claro que sale de ahí. ¿De dónde sale el dinero de la austeridad republicana? Pues el dinero del presupuesto gubernamental sale de los impuestos de los mexicanos del petróleo, que también se supone que es de los mexicanos. Entonces, caray, estos argumentos se les caen, pero facilito. Ahí está Malú Micher, que bueno, pues sí, el dinero de la austeridad republicana también sale de por allá. Habló Luis Donaldo Colosio, senador por Movimiento Ciudadano, respondió por parte de Movimiento Ciudadano al informe. Esto fue parte de lo que dijo.
9: Si Morena lo ganó todo, entonces, teniéndolo todo, ¿qué han resuelto? La corrupción que juraron enterrar sigue viva y todos sabemos dónde está. El derroche sigue, únicamente cambió de mano. La violencia sigue, los desaparecidos siguen, la pobreza sigue, la impunidad sigue. Mientras tanto, México ha caído del lugar 51 a 62 en competitividad. Nuestro desempeño académico en matemáticas, en ciencia, en lectura, ha sufrido un retroceso. Pasamos de 10 a 20 billones de pesos de deuda. Y en términos de nuevas inversiones, en términos reales, sufrimos una caída del 50% del 2018 al 2025. Han demostrado que a ustedes el poder absoluto les ha servido para imponer, para controlar, para acumular todavía más poder, pero no les ha alcanzado para resolver lo esencial. Porque no hay mañanera que alcance ni régimen que aguante para tapar la verdad de la gente.
2: Bueno, sobre el tema del retiro de las visas, apenas el 13 de agosto anunció Andy López Beltrán que le habían quitado su visa. Ayer trascendió que le fue revocada también a la alcaldesa con licencia de Benito Juárez allá en Cancún, la morenista Ana Patricia Peralta. Ella lo negó a través de sus redes sociales, dijo que ya tiene sus papeles en orden, igual que lo ha negado, por ejemplo, el gobernador de Tamaulipas, Américo Villarreal. Diferentes fuentes periodísticas apuntan a que también le habrían retirado la visa. Él dice que no, el propio senador Adán Augusto López, entre varios otros. Por cierto, que Américo Villarreal se pronunció justamente ayer sobre este retiro masivo de visas. Esto fue lo que dijo.
10: Que lo pruebe.
11: En el tema de las visas, ¿cómo lo ve? Porque se mencionaba que...
10: Bueno, yo creo que ahorita le quitan tantas visas a tanta gente, creo que va a ser en un momento dado meritorio que no tengas visa, ¿no? Y que yo ya lo demostré, hice una rueda de prensa, mostré mi documento.
2: Bueno, en un podcast, el subsecretario de Estado de los Estados Unidos, Christopher Landau, también ex embajador de los Estados Unidos en México, dice lo que han dicho pues los funcionarios estadounidenses en este tiempo de retiro de visas, que pues, Estados Unidos tiene el derecho y absoluto, el derecho soberano de decidir quién puede y quién no puede entrar a su país, justificando justamente esta cancelación de visas. Y en el podcast también aprovechó para pedirle al gobierno mexicano que intensifique la lucha contra los cárteles de la droga, contra los cárteles criminales, a los que considera Estados Unidos organizaciones terroristas, parte de lo que dijo Christopher Landau.
12: I think on the cartels, we are working much more closely now with.
13: En cuanto a los cárteles, creo que ahora estamos colaborando mucho, más estrechamente con México. Gran parte del problema tiene su origen allí, y creo que el gobierno comprende que nos tomamos esto muy en serio y que deben intensificar sus esfuerzos. Ese es precisamente el mensaje que estamos transmitiendo en todo el hemisferio.
12: That is a message that we are delivering throughout the hemisphere.
2: En seguimiento a la nota del Universal del caso de Andy López Beltrán y su reunión en la colonia Condesa con su hermano y con un par de empresarios más, el Universal publica hoy que uno de estos empresarios, Mauricio Garduño González, amigo de Andy López Beltrán y presente en esta reunión, en esta comida, fundó una empresa con contratos multimillonarios en diversas dependencias desde el sexenio de Felipe Calderón, Enrique Peña Nieto y por supuesto el expresidente López Obrador, además de ser socio minoritario de una empresa junto con el otro empresario presente en esta comida, Juan Domingo Beckman, es socio de una empresa, una empresa que le ha facturado a estos distintos gobiernos desde Felipe Calderón hasta López Obrador nada más y nada menos que 33 mil millones de pesos. Es parte del seguimiento del día de hoy del diario El Universal. Y ayer platicábamos con uno de los migrantes sobrevivientes del incendio en la estación migratoria de Ciudad Juárez sobre la falta de justicia en este caso. Y ayer lo platicábamos también, había audiencia del ex comisionado del Instituto Nacional de Migración, Francisco Garduño, sobre este asunto, sobre su responsabilidad en este asunto, en prevenir que algo así pudiera ocurrir. Y tan campante, Francisco Garduño decidió no presentarse a esta audiencia. Fernando Reyes, saludos hasta Chihuahua, ¿cómo estás?
14: Muy buenos días, Ana. Pues sí, efectivamente, como bien lo comentas, pues la mañana de este martes, el excomisionado del Instituto Nacional de Migración, Francisco Garduño, pues no se presentó en su audiencia de suspensión del proceso penal que pesa en su contra. La audiencia se celebraría en el Centro de Justicia Penal Federal, ubicado aquí en Ciudad Juárez, donde pues debía responder sobre las medidas de reparación para las víctimas del incendio. Este incendio que recordemos que ocurrió el 27 de marzo del 2023 y en donde fueron 40 migrantes quienes perdieron la vida en ese lugar. Pues Francisco Garduño solicitó en primera instancia comparecer por videollamada, sin embargo, al parecer la petición fue rechazada por el juez federal Víctor Manlio Hernández. Ante su ausencia, pues la audiencia fue diferida sin que hayan ofrecido detalles sobre la fecha y la hora en que se celebrará la próxima audiencia. También el juez decidió no imponer alguna sanción por haber faltado a esta audiencia, a esta comparecencia. Sí. Te comento, Ana Francisca, que al exterior del Centro de Justicia Penal Federal se manifestaron cerca de una decena de personas quienes pues exigieron que el caso se lleve con toda transparencia y apego a la ley, ya que mencionan que en el caso específico de Francisco Garduño la justicia se ha aplicado de forma selectiva, Ana.
2: Pues bueno, pues llevar este proceso en libertad, nada más con decir eso, ¿no, Fernando?
14: Pues sí, fueron 40 las víctimas 40 que perecieron ahí encerradas en esa estación migratoria. Te comento también pues que esta etapa procesal sería, en esto el juez tendría que definir la suspensión definitiva, sí, que corresponde a la causa penal 237-2023, que se le concedió a Garduño el año pasado, pero aún aunque esta audiencia iba en su favor, pues no se presentó el comisionado, Ana.
2: Tremendo, tremendo. Muchísimas gracias. Estamos en el tema. Gracias, Fernando.
14: Muy buenos días,
2: Ana. Gracias, gracias. Buenos días. Las 7:24. Nos vamos a la pausa. 5543-77125. Gracias por escucharnos. Muchísimas gracias, por supuesto, hasta Chihuahua, de donde platicábamos con Fernando Reyes. Gracias, Tuxtepec. Gracias a la gente de Zihuatanejo, Tampico, Reynosa y Nogales, que se conecta esta mañana con nosotros. Yo soy Ana Francisca Vega. No se vayan. Tenemos mucho, mucho más al volver.

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13: Se complicaron cuando ya está prácticamente a punto de subir el avión para ir a territorio francés. Parece ser que el principal obstáculo fue que el equipo francés o el equipo del Principado necesitaba abrir un espacio dentro de su nómina para un jugador extracomunitario. Entonces, el estadounidense Folarin Balogun había sido negociado al Everton de la liga inglesa, la liga Premier, pero no pasó los exámenes médicos. Entonces, eso imposibilitó que Lira fuese inscrito con el conjunto del Mónaco. Un duro, duro revés para el futbolista, un duro revés para el fútbol mexicano y una muestra inequívoca de que el jugador mexicano, por más esfuerzo que haga, le cuesta mucho trabajo tener una reputación en el fútbol europeo. No logran hacerse de un nombre, de un prestigio que obviamente pues haga que el equipo europeo vayan por él a como dé lugar, ¿no? Así que me parece pues muy triste. Vamos a ver qué pasa ahora con Eric Lira. Tenía una oferta de Emiratos Árabes Unidos, pero para jugar en el Al Jazeera de los Emiratos Árabes Unidos, pues mejor quedarse en el fútbol mexicano. El que se fue es Sebastián Cáceres, el uruguayo del América, y el América trae un chico joven que se llama Carlos Álvarez, que viene del fútbol español, del Levante, tiene 23 años, recientemente ascendió la temporada pasada, es un mediocampista de enganche, un 10, así que me parece una contratación interesante, pero tendrán que reforzarse en la defensa, porque de por sí el América ha sufrido mucho con ese desequilibrio de lo que propone como equipo ofensivo a lo que propone en el plano defensivo, y bueno, ahora sin Cáceres seguramente esas carencias van a aumentar. Pero bueno, mientras hablamos de cómo se van los futbolistas mexicanos o si vienen o no vienen, pues ayer acabamos de presenciar un terremoto financiero en el fútbol europeo. El Manchester City y el Chelsea cerraron el traspaso de Enzo Fernández, el jugador argentino argentino por la brutal suma de 125 millones de libras esterlinas, unos 145 millones de euros y un poquito más en dólares. El movimiento no solo sacude la Premier League, sino que reescribe la historia de los fichajes más caros del planeta. El mediocampista argentino, que tiene 25 años, es el cuarto jugador más caro de todos los tiempos, detrás de Neymar, Kylian Mbappé y Ousmane Dembélé. Impresionante. Y hablando de eso, una vez más, la Liga Premier pues protagoniza las transacciones más caras después del cierre de registros. Apenas si el Real Madrid y el Barcelona pueden hacer frente a ese poderío económico, mientras que el actual campeón de la Champions, el Paris Saint-Germain, se dedicó a hacer caja tras años de inversiones millonarias. Así que la Liga Premier sigue siendo la liga más cara del mundo. Impresionante lo que se pagó por Enzo Fernández. Bueno, de vuelta a la realidad, o a nuestra realidad, hoy se juegan los partidos de las semifinales de la League's Cup. A las 7 de la noche, hora del centro de México, el Toluca en Houston enfrenta al conjunto de León. A las 9:30 de la noche, el América contra el Monterrey en Carson, ahí en California, en Los Ángeles. Son partidos a 90 minutos. Si persiste el empate, habrá penaltis. Las finales se jugarán el próximo domingo, el partido por el primer lugar, y también habrá un partido por el tercer lugar, aunque usted no lo crea. Bueno, comienza la temporada de la NFL. Esta noche, el primer partido en el Lumen Field, allá en Seattle, en Washington, en la costa oeste. Los Halcones Marinos reciben al equipo de los Patriotas de Nueva Inglaterra, unos Patriotas que tendrán un gran reto, tratar de mantener la temporada en la que lograron llegar al Super Bowl con el novato Drake May, que ha crecido, pero muchos expertos creen que este equipo pues llegó de casualidad. Vamos a ver si pueden mantenerse. Otros equipos que tendrán retos importantes: los Bills de Buffalo, que tienen nuevo estadio, que tienen nuevo entrenador, así que habrá presión para que ese equipo, ahora con Joe Brady, pueda alcanzar, y con Josh Allen como gran figura, pueda alcanzar el Super Bowl y ganarlo. Los Angeles Chargers, los Cargadores, que además en la pretemporada han establecido pues un contrato de un año y 20 millones de dólares garantizados para el veterano tackle defensivo Aaron Donald, uno de los mejores jugadores en defensa de los últimos tiempos en la NFL. Vamos a ver si los Rams pueden también llegar a ganar el Super Bowl, que están construidos para eso. Los 49 de San Francisco, décimo año de Kyle Shanahan al frente del equipo. Los Leones de Detroit, que tuvieron una temporada mala. Los Green Bay Packers. En fin, va a ser una temporada interesante la que arranca hoy en la NFL. La presidenta de México, Claudia Sheinbaum, ayer tocó el tema del deporte durante su presentación en el segundo informe de gobierno, y me parece interesante porque dice la doctora Sheinbaum que México atraviesa por uno de sus mejores momentos deportivos en la historia. Tiene razón, no se equivoca, los resultados están ahí. Obviamente, de acuerdo al parámetro que tiene México, hay campeones mundiales en disciplinas como clavados, flag football, tiro con arco, remo, resultados muy esperanzadores. Obviamente, a la espera de lo que va a ser la conclusión del ciclo olímpico en Los Ángeles 2028. Pero sí, hay un ambiente también diferente en el deporte mexicano con la llegada del nuevo presidente de la CONADE, Rommel Pacheco, diferente a lo que se vivía con Ana Gabriela Guevara. Yo no estoy diciendo que Rommel tenga una varita mágica y que haya transformado todo, pero hay un mejor ambiente entre los atletas, se sienten más confiados, motivados, más apoyados. La presidenta también dijo que se invirtieron más de 1,000 millones de pesos en becas para ayudar a estos deportistas de alto rendimiento. En fin, bueno, ya platicaremos mañana de las posibilidades de Isaac del Toro, hablando de uno de los deportistas importantes de México, en lo que va a ser el Campeonato Mundial de Ruta, que se disputa en Montreal, Canadá, el día 27 de este mes. Lo que tenemos en deportes, gracias a la Francisca Saluda. Nos esperamos con todo el equipo a partir de las 3 de la tarde en MBS Deportes. Gracias, buenos días.
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15: 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Durante estos 23 meses hemos cuidado cada peso. 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Para este año, la atención en estas entidades federativas que se incorporaron al IMSS Bienestar, la atención en consultas de especialidad habrá crecido 106% comparado con 2022.
16: 7:37 hay un consenso básicamente entre todas las compañías, las empresas encuestadoras en el país que publicaron en estos días un poco en este ejercicio, en un corte de caja, el nivel de aprobación de la presidenta Sheinbaum, alrededor de un 68-69% de aprobación, que es una aprobación altísima, la verdad, es una aprobación bastante alta para cualquier gobernante. Pero sí hay un tema aquí que creo que es importante destacar. Cuando las encuestadoras ponen la lupa a los temas particulares, no la figura de la presidenta, que otra vez está bien calificada, sino en el trabajo que se ha hecho en las distintas áreas, ahí es donde empiezan a surgir los matices y prácticamente todas las empresas encuestadoras coinciden en que el tema de apoyos sociales, el tema de las becas, etcétera, es lo más valorado por la ciudadanía, por la gente, pero que hay rezagos, desafíos y malas calificaciones, francamente, en términos de combate a la corrupción, pues la gran promesa de la autodenominada Cuarta Transformación, crimen organizado y seguridad pública. Esos tres, digamos, grandes pilares sistemáticamente salen bajos, muy bajos en las calificaciones de los resultados. ¿Ok? En la línea tengo a Ernesto Núñez, periodista y escritor, y es un gusto siempre conversar contigo, Ernesto. ¿Cómo valoras esta llegada al segundo año con el contexto inmenso y complejísimo en el cual se da? ¿Cómo estás, Ernesto? Buen día.
17: ¿Qué tal, Ana Francisca? Buenos días. Muy bien, muchas gracias. Encantado de estar aquí contigo platicando. Y pues mira, la verdad es que es el cierre del primer tercio del sexenio, ¿no? Y por lo tanto, pues bueno, se cierra una etapa, ¿no? Interesante. Vendrá un tercer año, pues muy movido, que estará marcado sin duda por el tema electoral.
16: Claro.
17: Pero bueno, creo que lo que estamos viendo es que la presidenta pues logra mantener este 69%, ¿no? Hoy en El País publicamos también una encuesta que coincide más o menos con este número.
16: Así es.
17: Cifra alrededor del 70% de austeridad,
16: aprobación.
17: De popularidad.
16: De aprobación.
17: De aprobación. Ajá. Pero que justo en algunos temas comienza, como bien dices, en algunos temas pues comienza a señalársele. Y son los temas pues que ha venido arrastrando la presidenta, que no siempre son responsabilidad de ella, pero que al final de cuentas pues ella es la jefa del Estado,
16: así es.
17: Pero al asumirse también como jefa del proyecto político que está gobernando y que es de la 4T, digamos, pues al final los negativos también van a dar hacia su gobierno. Ella ha tenido la habilidad de que no le peguen, digamos, en la popularidad personal, pero sí desgasta a su gobierno. O sea, venimos de un verano, otra vez, ¿te acuerdas que el verano de 2025, pues fue ese verano del escándalo, de los viajes de Tokio, de Noroña y su casa en Tepoztlán, y que eso le pegó bastante?
16: Cierto.
17: Justo antes del primer informe. Pues este verano estuvo peor, porque este verano estuvo marcado por el tema de Rubén Rocha, que empezó justamente el primero de mayo, y que no se lo ha podido sacudir la presidenta, y que además es muy curioso cómo el ciclo se abre con la solicitud de extradición hecha por el Departamento de Justicia contra Rocha y otros 9 exfuncionarios, grande, o sea, un senador, un gobernador, un presidente municipal de una capital, un secretario de seguridad, es decir, sí le pegó al corazón de Morena, digamos, del oficialismo, y se cierra con este intento de rebeldía de Rubén Rocha de regresar al poder en Sinaloa, ¿no? Y que todo eso, pues obviamente genera una percepción de que en realidad la corrupción no se está terminando, de que en realidad, pues una cosa es el discurso y otra cosa es lo que en realidad la práctica política de Morena y los suyos, ¿no? Y de los gobernantes. Uh-huh. Ayer, si te fijas, además, ayer vimos un mensaje, yo he leído en varias columnas y coincido más o menos con ellas, un mensaje bastante anticlimático, es decir, cuando uno ve que un mensaje es muy potente, basta ver las primeras planas del día siguiente para ver que pegó, ¿no? Y que todo el mundo más o menos trae lo mismo. Si tú ves las primeras planas de hoy, hay varias frases que se destacan, pero no hay como un mensaje que dijéramos, a ver, esto era lo que quería colocar la presidenta, aprovechando que va a traer el reflector nacional en este día, ¿no? Uh-huh. Y no hay como un mensaje. Quizá la idea con la que yo me quedo, la más rescatable quizá desde el análisis político, pues es esto del no rompimiento, ¿no? Que se da en un contexto además donde todo el mundo está diciendo lo de Sinaloa fue idea de Palenque, lo de la visa de Andy tensó la relación, Claudia Sheinbaum está tomando distancia de Andrés Manuel, y ella pues lo ha negado, dice que es política ficción, y sin embargo consideró necesario poner esa frase en su mensaje, además con este prefijo de que nadie se equivoque, aquí no hay rompimiento ni distanciamiento. Me recordó un poco al de no se hagan bolas de Salinas, ¿no? Como diciendo, no se equivoquen, no hay rompimiento ni división. Bueno, si no lo hubiera, probablemente no sería necesario decirlo. Sin embargo, ella lo está diciendo, no sé, como un mensaje, pues sí, a sus más críticos que señalan que hay ese rompimiento, pero también es un llamado un poco a la unidad y a la disciplina a los suyos, ¿no? A su movimiento, que ha estado bastante, pues bueno, primero está en una contienda interna por las candidaturas, pero segundo, pues ha manifestado algunas señales de, pues no sé llamarle rebeldía o por lo menos diferencias en esa familia disfuncional llamada 4T, ¿no?
16: Ahora, dime una cosa, este tema de los llamados que ha hecho la presidenta en varias ocasiones a el tema de la austeridad, del modo de vida de los funcionarios públicos, hoy ya lo decía, reforma pública, los lujos con los cuales parece coexistir alegremente Josefina Rodríguez, su secretaria de turismo, no es la única, pues hemos visto los viajes en primera clase, los restaurantes carísimos, etcétera, etcétera. O sea, ¿cómo choca la realidad algunos integrantes de Morena con el discurso de la propia presidenta y cómo debilita esto? No sé si en la figura de la presidenta, pero sí, digamos que resquebraja algunos de los argumentos centrales de Morena. Ahora, todo eso, Ernesto, pues parece no impactar en términos de las preferencias de las personas por Morena, por el partido, porque también, así como hemos visto que la aprobación de la presidenta está bastante estable y ha permanecido estable y su figura no ha estado tocada, digamos, por estos escándalos, pues también vemos que sistemáticamente Morena se perfila para que le vaya muy bien en las elecciones del año que entra, ¿no? A pesar de todas estas cosas que nos estás contando y a pesar de todos estos contextos.
17: Claro. Sí, a ver, si hay un alto contraste entre la práctica política y el discurso. La presidenta ayer pues tuvo, digamos, dos momentos fuertes de su discurso, ¿no? Cuando habla de Trump y la injerencia y la soberanía y tal, pero luego le habla a los suyos diciendo justo esto que estás diciendo, dice acuérdense que la calidad moral y qué sé yo no se compra ni con todo el dinero del mundo, algo así dijo, ¿no? Y que el apego a los principios, la honestidad y demás. Y además dice en una parte de su discurso, sin mencionar a López Obrador, pero digamos, hablando de uno de sus legados, dice, pues hoy ya no se gobierna para unos pocos y hoy ya no se usan los recursos públicos para lujos y excentricidades. Así lo dijo textualmente. Y de pronto ves a la secretaria de turismo, además escondiendo su reloj y su ropa de marca en Instagram, aunque en privado pues sí lo presume. Y pues obviamente uno veo ese contraste, ¿no? Y la población que alcanza a ver estas cosas que se publican en la prensa, pues seguramente dice, pues aquí no hay congruencia. Y además contrasta mucho con la actitud de la propia presidenta, porque me parece que ella sí ha sido, a diferencia de los suyos, ella sí ha sido cuidadosísima, ¿no? De la austeridad, de no mostrarse frívola ni nada. Y en cambio los demás sí. Pero sí llama mucho la atención también ese dato. Mira, yo tenía Morena el año pasado, tenía una intención de voto del 48% en las elecciones legislativas, que serán las del próximo año. Tuvo una caída en mayo que llegó hasta el 39%, es decir, en un año había perdido 9 puntos de intención de voto. Uh-huh. Y algo que a mí me extraña y me parece un dato que es que habla de esta, digamos, no correspondencia entre la realidad y luego la percepción de la ciudadanía, sí. Quizá, es que hoy Morena recupera y hoy anda otra vez en 43% de intención de voto.
16: Así es.
17: Quizá ha derivado de la dispersión del voto opositor, quizá ha derivado de que la oposición no ha logrado, más allá del tema de narcogobierno y narcopolítica, pues no ha logrado poner un tema en la agenda pública que les dé respaldo social, que les dé respaldo electoral. Pero sí es impresionante que a pesar de Rocha, a pesar de muchas cosas, de muchos escándalos, pues sí, Morena sigue manteniendo esa intención de voto. Me parece que producto de la popularidad de la presidenta, ahí sí creo que hay una conexión muy clara, ¿no? Ya veremos si les aguanta los próximos 10 meses, porque la cita electoral es en junio del próximo año y pues va a pasar todavía van a pasar muchas cosas.
16: No, bueno. Se va a poner bueno, mi querido Ernesto. Te mando un abrazo. Muchas gracias por conversar con nosotros.
17: Un gran abrazo, que estés muy bien, Ana Francisca.
16: Un abrazo. Las 7:47. Rápidamente, hablando de preferencias electorales, fíjense. Bueno, arrancó la conferencia mañanera y me están diciendo que hay un nuevo escenario. Sí. Están estrenando escenario para el tercer año de gobierno de la presidenta Sheinbaum. Pero bueno, no, lo que les quería decir era el tema de las preferencias electorales. Rumbo a las elecciones del 27, saca Gobernarte una encuesta. A ver, son fotografías de momentos, ¿ok? No quiere decir más, pero es interesante. Las capitales del país. Morena es favorito para ganar 22 de 29 capitales. Miren, Aguascalientes no. Aguascalientes, el PAN, Baja California, Mexicali, Morena, La Paz, Morena, Campeche, Movimiento Ciudadano, dice Gobernarte, Tuxtla, Gutiérrez, Morena, Chihuahua, el PAN, Saltillo, el PRI, Colima, Morena, Toluca, Morena, Guanajuato, PAN, Chilpancingo, Morena, Pachuca, Morena, Guadalajara, ojo, Guadalajara, Morena, Morelia, Morena, Toluca, Morena, Guanajuato, PAN, Chilpancingo, Morena, Pachuca, Morena, Guadalajara, ojo, Guadalajara, Morena, Morelia, Morena, Cuernavaca.

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16: Filtro militar a la inversión extranjera directa. Podrán negar fuerzas armadas que externos tengan más de 49% de capital.
15: El Universal.
16: Amigo de Andy fundó empresa con contratos públicos en 3 sexenios.
15: Milenio.
16: Claudia, que nadie se equivoque. En la 4T no hay rompimientos.
15: La Jornada.
16: Vamos mejor y tenemos rumbo. Sheinbaum rechaza divisiones y rupturas en la 4T. Lo que hay es la defensa del pueblo, subraya.
15: El Financiero.
16: Compromiso de Sheinbaum con la disciplina fiscal. Será un proyecto responsable y orientado a la consolidación en finanzas públicas.
15: Excelsior.
16: México no se detiene. Segundo informe de gobierno. Para MVS Noticias, Ángela Molina.
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0: 7:54. Platicábamos ayer, se cumplió ayer también un año de la elección del nuevo Poder Judicial. Más de 800 jueces federales, 1,800 jueces locales. En un par de años más, en el 2028, se renueva, se va a elegir al resto de los jueces del Poder Judicial. Y una de ellas, con quien hemos hablado en varios espacios durante ya algunos años, es Delia Quiroa. Delia Quiroa es jueza de distrito, pero antes de ser jueza de distrito, hace un año, dedicó muchísimo tiempo de su vida a ser rastreadora, a ser buscadora de personas desaparecidas. Ha dado una lucha impresionante en este sentido desde el colectivo de búsqueda 10 de marzo. Y yo tenía mucho interés, mi querida Delia, gracias por platicar con nosotros, para saber pues cómo estás, cómo ha transcurrido este año, cómo ha sido la transición entre la lucha y el activismo, y de pronto sentarte con la enormísima responsabilidad de dictar una sentencia. Y gracias por conversar esta mañana con nosotros, Delia.
1: Al contrario, Ana Francisca, a ti y a tu público, muchas gracias por escucharme. Y pues mira, gracias a Dios estoy bien. Tuve que reorganizarme. Tuvimos que, mi mamá se sigue yendo a las búsquedas, y pues yo estoy dedicada ahorita al juzgado. También tuvimos una reorganización en donde se está abatiendo el rezago que había. Y pues gracias a Dios vamos muy bien, estamos cumpliendo con las metas que se nos impuso por parte del órgano de administración judicial, el Tribunal de Disciplina. Y pues yo la verdad me siento muy satisfecha. Yo iba con nerviosismo, pero creo que me había subestimado, y pues gracias a Dios he tenido las herramientas tanto de conocimiento como técnicas y todo lo necesario para cumplir con mi labor.
0: A ver, sabemos y lo hemos escuchado mucho, este tema de la curva de aprendizaje, ¿no? Uno no llega de pronto y se sienta y es juez, ¿no? O sea, ¿qué ha pasado ahí, Delia?
1: Ahí lo que se nos ha estado dando es una capacitación, porque eres juez, pero también eres patrón equiparado. Entonces tú tienes que administrar tu juzgado, tú tienes que ver todo lo que es recursos humanos, toda esa cuestión. Y para eso nos dieron un taller al inicio, y constantemente estamos recibiendo capacitaciones y evaluaciones, en las cuales, gracias a Dios, yo ya me impuse de ese tema.
0: En las personas con las que trabajas, Delia, ¿cómo te recibieron? ¿Son funcionarios de carrera? A ver, porque hay muchas personas dentro del propio Poder Judicial muy lastimadas por lo que ocurrió con la reforma al Poder Judicial y después con el tema de las elecciones. ¿Cómo los encontraste, Delia?
1: Pues mira, cuando yo llegué, sí, todo el mundo estaba muy serio. Yo tuve algunas diferencias con personal, pero de confianza, ¿no? Que estaban, pues eran
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10: ¿Qué tal? Muy buen día, muchas gracias por estar con nosotros por la mañana, este día que es 2 de septiembre del año 2026, estamos miércoles a mitad de la semana, esta primer semana de septiembre podemos decirle así, aunque en realidad sabemos que terminó el mes el lunes, pero bueno, es primeros días de septiembre, avanzando hacia las fechas que ya vienen. Mire que ya fue el informe de la presidenta el día de ayer, lo vimos con detenimiento, escuchamos y leímos muchos análisis porque pues hace mucho, ¿no? Los politólogos, los que le saben a los estudios del poder, de la política, de las relaciones entre dependencias y entre países, todos tienen su opinión. Y bueno, obviamente los diarios nacionales, el Universal, el País, etcétera. New York Times también trae una notita chiquita ahí del informe, desde la perspectiva de lo que ha pasado con la relación con Estados Unidos, ¿no? Que para nosotros es la más compleja en lo que se refiere a los países y la que no nos podemos quitar de encima, pues porque siempre vamos a estar enseguida de ellos. No, aquí no quiere decir que la queramos quitar, ¿no? Simplemente, pues, la tenemos que siempre llevar pendiente la relación con ese país. Que, por cierto, ayer Trump, que ya ve que la presidenta no había dicho nada de los pasaportes y de los turismo de nacimiento o turismo de maternidad, pues ayer exigió Trump que esto parara y arremetió directamente contra el turismo. Dijo que eso no se puede, para eso no es la visa, literalmente, y que va a castigar todas las que estén así. O sea, Trump está enojado con eso. Vamos a ver hasta dónde llega y también qué tanto lo pueden parar los jueces, porque dicen que la visa no puede el juez hacer que se la regresen automática. O sea, ¿cómo decirle? La visa, dentro de la estructura del gobierno de Estados Unidos, no la puede otorgar ni el Poder Judicial ni el Congreso. Tiene que ser el Ejecutivo a través de Homeland Security y el ICE y todo este desplegado de la Departamento de Estado con las embajadas y con los consulados. Entonces, no puede el juez revocar una quitada de visa. Lo que puede hacer es decir que ya no lo hagan, pero las que ya quitaron va a ser un problema más grande. Y bueno, y veamos si no sigue esto durante los próximos meses, porque ayer Trump fue muy claro con eso. Bueno, ahorita le platico ese tema y le platico también de lo que se está dando en torno a distintas cosas. El Francisco Garduño, que no fue el excomisionado de inmigración aquí de México, no fue a su reunión allá que tenía con el juez, y sigue ese caso en impunidad total. Muchos migrantes que no han recibido ni un 5 de todo lo que les prometieron, y bueno, muchas cosas que están pasando en ese asunto. Pero lo platicamos. Es 2 de septiembre, le digo, bienvenidos todos a través del canal 60 de Cosmocable en Huachochi, en Madera, en Guerrero, en Parral, en Ojinaga, en Jiménez, todos los lugares donde nos ven y nos escuchan. La gente que nos sigue a través de Lobo 106.1 en la radio, de Lobo TV, canal 60 de Cosmocable, ya le decía, el 106.1 en la radio y en Facebook dos páginas, las dos. La de Lobo 106.1 y la de Lobo TV Chihuahua, y ya también compartida la publicación en este momento en Centinela Digital y en Jonathan Radio MX. Además, en algunas otras páginas de noticias, hasta de ventas, le digo, de noticias, de eventos de política y de otras cosas que nos permiten replicar la transmisión. Muchas gracias por ello. 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Y por cierto, también usted nos puede escuchar en simuladores de radio, en las páginas de internet de la estación, de Lobo TV, etcétera. Ahí nos puede ver y escuchar. Gracias por estar con nosotros y vamos con las notas más relevantes de este día 2 de septiembre. Pues resulta ser que Francisco Garduño no asiste a su cita con el juez y este le aplica una multa. Le tengo esta historia. No es inimputable el joven que desnudo iba manejando y pues asesinó literalmente o provocó la muerte de una persona. De la fiscalía que no, que sí es imputable y que además tiene todas las pruebas. Reinicia la exportación de ganado a Estados Unidos durante este mes de septiembre. Presentan campaña del mes de testamento, ya le hemos dicho, este es un asunto que es importante, asesórese bien, como si es un fideicomiso, si es un testamento, ¿qué tiene que hacer usted? Pero no deje ese problema cuando ya no esté aquí, que no se peleen, hombre, porque usted ya no está, mejor que todo mundo acate su resolución. Avanzan propuesta del fiscal autónomo y parece ser que ya están de acuerdo PRIPAN y Movimiento Ciudadano. Y hoy vamos a transmitir una entrevista que realizamos unas horas del informe del alcalde Marco Bonilla, en donde nos platica de lo que está haciendo y también de las perspectivas de la política para el próximo año. Todo esto y más por la mañana.
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10: Bueno, como ya le habíamos dicho aquí, ayer Francisco Garduño tenía que presentarse ante un juez federal en Ciudad Juárez. Como usted sabe, él era el encargado del Instituto Nacional de Migración cuando ocurre este accidente, entre comillas, que ocasiona la muerte de 40 personas el 27 de marzo del 2023. Estamos hablando de 3 años atrás. Desde entonces, se presentó una serie de denuncias en contra del funcionario que ha sido protegido, hay que decirlo, de todos y a todos lados. Porque continuó en el cargo, pues, casi 3 años, 2 años y medio. Continuó al frente del Instituto Nacional de Migración, a pesar de tener una denuncia por haber hecho mal su trabajo. Pero además de eso, nunca ha pisado una cárcel, nunca ha estado detenido, y lo único que se llevó fue un arreglo en el que se supone se iba a indemnizar a través del instituto a las víctimas, o sea, no él, sino el instituto. Sin embargo, no se ha pagado todos estos procesos y se continúa con muchos reclamos de parte de las víctimas y sus familiares, porque hay personas que fallecieron y ahí están los familiares, pero hay personas que también quedaron heridas después de esta tragedia que aconteció ese día, en el cual estaban encerrados cual prisioneros. Eso es lo que pasó. Se supone que era un centro de detención de migrantes en el cual no había la necesidad de tener todo con candados, porque pues era para que pernoctaran ahí, era para que ver cómo se arreglaba su situación migratoria, no para tenerlos en una cárcel. Pero funcionó como cárcel y literalmente el incendio que se provocó dentro por el enojo, por lo que usted quiera, pues ocasionó esto que estamos viviendo. No hubo ningún guardia de seguridad que dijera voy a abrirle la puerta, si al contrario, veían las llamas y casi que ahí estaban fomentando que pasara esta violencia y pasó esto. Francisco Garduño desdeñó al acudir con el juez y dijo, yo voy a ligarme, o sea, voy a hacer una transmisión ahí con el juez. Pero el juez dijo que no, que la cita era muy claramente, decía que era presencial y además que si no llegaba tenía que aplicar una multa. Pues después de que intentó conectarse, pues ante la falta de decisión del juez o ante la decisión tan clara del juez, pues lo único que hizo fue desconectarse y ya no fue. Entonces, ¿qué pasa? Que hoy está pues siendo buscado por las autoridades para que se presente una nueva audiencia, la cual va a ser pues señalizada durante los próximos días. Pues de nueva cuenta, igual, en la impunidad, ¿no? En la impunidad, sin saber qué está pasando ni nada. O sea, simplemente escondidos unos con otros. Eso sí da coraje porque hay 40 vidas que se perdieron y hay muy pocos responsables. Igual que lo del crematorio de Juárez, ¿eh? Persona ya en El Paso, no sé dónde viviendo, y acá hay 200 y tantos cuerpos, bueno, ya son menos, pero los cuerpos que sea todavía sin encontrar un descanso, y las familias con todo el dolor de esta parte del despido doble, triple, no sé cuántas veces lo han vivido ya durante todo este tiempo, ¿no? Ese dolor que se vive cuando se le dice adiós a un familiar. Entonces, todos estos casos dan mucho coraje porque se quedan en algo que es impunidad. Y la impunidad lo único que hace es crear más delitos. Pero bueno, pues ahí están las cosas. Hablando de impunidad, donde todos esperamos que no vaya a pasar, es con el joven que causó la muerte de un adulto mayor en el accidente que se ocasionó ahí en la glorieta que está frente al Hospital Los Ángeles. Usted sabe de Avenida Haciendas del Valle y Tomás Valles. Como dio positivo a cocaína y anfetamina, dice el fiscal, es que no tiene nada que ver. Nada que ver que esté drogado, incluso aunque hubiera sido como medicamentos. O sea, la decisión que se toma antes. ¿Sí se entiende? O sea, dice, si una persona conduce bajo los efectos del alcohol y las drogas, la decisión de antes provocó, o sea, el haberlo hecho, el haberse subido al vehículo y el haber consumido estas sustancias, fue la que ocasionó el accidente. O sea, como dice, desde ahí viene, y desde ahí viene la responsabilidad. El caso del joven señalado como presunto responsable de este accidente vial, dice, no podría ser tratado como inimputable. Así lo determinó la fiscalía. Obviamente, pues la defensa va a meter el argumento que usted quiera, este y otros, para tratar de que sea lo menor posible el castigo o que lo liberen. Dice, pero el accidente es muy claro y además está pues referenciado en todos lados, ¿no? Pues ahí nomás con darle las redes sociales. Aquí está Eleodoro Araiza.
2: Tenía esta persona cuando sucede el ilícito, y le estoy hablando como hipótesis, es ocasionado por un consumo voluntario de sustancias, operaría lo que se conoce en la doctrina como la acción libre en su causa o acto libre in causa. Es decir, cuando una persona se coloca a sí mismo al consumir bebidas embriagantes o al consumir alguna sustancia tóxica en un estado de inimputabilidad, lo que la ley, la jurisprudencia establece es que se retrotraen los efectos al momento en que estaba imputable y decidió libremente consumir esas sustancias. De tal forma que si ese fuera el caso, pues se le va a seguir juzgando como imputable.
10: Y pues si no se imagina, todos los delitos que se perdonaban, pues sí. La gente en sus cinco sentidos tiene cierta mesura, pero ya que toma o se droga o demás, pues ahí es donde se ocasionan realmente los problemas o muchos de estos problemas. Entonces, no hay, la ley dice, nos retraemos justo al momento en que él toma la decisión de consumir esas sustancias y de ahí viene la causal primera de todo lo demás. O sea, desde ahí se le juzga, no se le juzga de que, ah, pues sí, pues es que estaba drogado, pues claro, pero ¿por qué se droga? Entonces, ahí automáticamente recae la culpa completa de todo el incidente. El fiscal de la zona centro del estado, Eleodoro Araiza, informó que en agosto cerró con 37 homicidios toda la zona centro. Y usted dirá, pues es mucho. Sí, pero en el caso de Chihuahua fueron 26. Uno más de los que se buscan 25, pero bueno, fueron 26 los que se registraron. Araiza Reyes señaló que la cifra se mantiene dentro de los parámetros registrados durante los últimos meses y que el estado en general ha estado bajando el número de personas asesinadas, aunque no se ha logrado disminuir más. Conforme se va acercando al cero, yo entiendo que estamos muy distantes del cero, pero cuando ya nos vamos acercando a cifras más bajas, de dos cifras, de así, pues es más difícil bajarle un porcentaje amplio, ¿no? Porque entonces quiere decir que tendríamos que irnos muy allá en el número de crímenes. No justifica y deberíamos de tener cero incidentes de este tipo, no justifica. Pero sí, la política y la estrategia se tienen que convertir en más quirúrgicas para tratar de sacar adelante lo de la violencia. Eleodoro Araiza, aquí está lo que dice.
2: día de hoy, todavía no cierra agosto y ya saben que no me gusta hablar de la estadística antes de que cierre el mes porque parece que es adrede. Tenemos 26 homicidios en la ciudad, tenemos 37 homicidios en lo que es zona centro. Estaríamos en los parámetros que hemos venido manejando en los últimos meses. Espero que en estos días que faltan para que cierre no se dispare. Por eso no me gusta que hagan esas preguntas antes de que cierre el mes. Pregunta 6, estaríamos por debajo de los 30 con lo que habíamos cerrado julio, 25 que tuvimos en el mes de junio. Estamos más o menos en la tendencia.
10: Más o menos en la tendencia. ¿Ya habían cerrado? Pues si fue ayer cuando lo dijo, ¿no? Sí, ya había cerrado y estaba con que no me gusta que hagan la pregunta antes, pues sí. Lo que pasa es que a lo mejor no tenía la información del último día. Eso sí puede ser porque tienen que esperar que se publica hasta 24 horas después para ya tener los casos que se han asentado realmente como homicidio o como crímenes dentro de un lugar. Pero bueno, de cualquier forma, así es como quedó el asunto. Oiga, después de 16 meses, durante el mes de septiembre se supone que la Unión Ganadera Regional de Chihuahua podrá exportar vaquillas a los Estados Unidos mediante un esquema gradual de cruces y asignación de fechas a través de un sorteo que se va a dar. El anuncio fue realizado por Florencio Ramos Quevedo, secretario del Consejo de la Unión, y María Eugenia Chávez, directora de Tecnologías de Información, y Marco Antonio Herrera, director general de Organización, porque va a tener que ser en etapas, por partes y únicamente en el puerto de Santa Teresa, que es el que tuvo todas las, por decir así, todas las revisiones de la autoridad norteamericana. Empiezan con 750 cabezas de ganado y luego la primera semana, y cada semana se va incrementando hasta llegar a 1,200. Eso esperan ellos y creen que para el mes de octubre ya estén en promedio de 1,200 a 1,400 por semana, lo cual sería pues fabuloso porque regresaríamos casi a los niveles de exportación de el 2024. Ojalá que así siga, porque sí es importante para Chihuahua, que es el productor número uno o el exportador número uno de este producto de Estados Unidos. Es septiembre. En septiembre es el mes de muchas cosas, de la independencia, del informe, de la Biblia, de, bueno, ya sabrá de cuántas cosas es, pero también del testamento. En una tradición que ya tiene más de 30 años, el gobierno de nueva cuenta presenta el descuento del 50% para los testamentos de caligrafía holográficos, en donde usted escribe lo que va a dejar. Recuerde, lo escribe en dos hojas, con su puño y letra. Alguien certifica que sí es usted y se guarda uno y usted se lleva el otro. Los dos se sellan en un sobre y entonces ese sobre se va a compartir con la autoridad que en el registro público de la propiedad tendrá el otro y entonces se compara que sea igual. Al ser igual se lee y esa es la voluntad que se tiene que dar. Ahora, si este es el holográfico, pero también hay un descuento del 50% en el testamento regular, que es el que usted va ante un notario, presenta sus propiedades, su nombre y dice y dispone cómo se hace. Él lo escribe y él lo guarda y no hay necesidad de que haya copias ni nada. Él lo guarda, él lo registra ante la autoridad correspondiente y ya se queda ahí guardado. La secretaria de los notarios de Chihuahua señaló que este trámite está en promoción durante septiembre, por lo tanto invita a toda la ciudadanía a que pues eviten problemas entre sus familiares cuando ya no estén aquí. Esto es lo que dijo.
11: Durante este mes de septiembre, como parte del apoyo y la coordinación institucional, la Secretaría de Hacienda del Gobierno del Estado autorizó un beneficio del 50% de descuento en los derechos para el trámite de depósito del testamento holográfico, el cual, de acuerdo a la Ley Estatal de Derechos, tiene costo ordinario de $1,052, por lo que con el descuento otorgado durante este mes de septiembre, el trámite tendrá un costo de $526. Lo anterior, con el propósito primordial de apoyar la ciudadanía.
10: Bueno, pues ahí está esto que dice el agente del testamento. Oiga, vamos a mensajes y rapidito vuelvo con muchos de sus mensajes porque recuerde que hoy ya tenemos la entrevista lista con el alcalde de Chihuahua, Marco Bonilla, para que platicar con él de su informe y también de su futuro en la política. Esto que ya sabemos que es el coordinador de la libertad, la democracia y no sé qué tantas cosas más, dice el PAN. Volvemos, estamos aquí por la mañana. Aquí está el clima, regresamos.
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13: Hola, ¿qué tal? Muy buenos días. días para hoy miércoles 2, inestabilidad atmosférica en interacción con un canal de baja presión y el ingreso de humedad procedente del Océano Pacífico, como parte del monzón mexicano sobre el noroeste de México favorecerán ambiente de fresco a templado por la mañana, de caluroso a muy caluroso por la tarde, ambiente de frío a fresco en la zona serrana, cielo de despejado a parcialmente nublado. Vientos de 10 a 20 kilómetros por hora que pueden superar los 45 kilómetros en partes de las zonas norte y sureste. Las lluvias que se esperan podrían estar acompañadas de actividad eléctrica, fuertes ráfagas de viento y posible caída de granizo. Las temperaturas que se esperan para el día de hoy son: Chihuahua, una máxima de 33 con mínimas de 21. Juárez, una máxima de 37 con mínimas de 24. Guerrero, una máxima de 26 con mínimas de 13. Jiménez, una máxima de 34 con mínimas de 21. Ojinaga, una máxima de 38 con mínimas de 24. Madera, una máxima de 24 con mínimas de 11. Huachochi, una máxima de 22 con mínimas de 8. Cuauhtémoc, una máxima de 27 con mínimas de 14. Parral, una máxima de 29 con mínimas de 17. Informó por la mañana Sofía Ochoa.
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10: Bueno, continuamos por la mañana. Déjeme voy con unas notitas más, pero sobre todo con sus mensajes. Dice: ¿por qué ni tú ni tu noticiero anterior hablan del positivo informe de la presidenta de México? No hablo de notas nacionales, no sé si se han fijado. Pero el informe estuvo mencionado como en 4 cápsulas, no sé cuántas. Y hoy en la mañana viene todo, también viene lo bueno y lo malo. O sea, viene que habló de unidad, viene también lo de la economía, viene lo de las inversiones, viene varias cosas. También viene que no estuvo ni Adán Augusto ni Andy López Obrador. Yo no sé por qué no estuvieron, estaban invitados. Pero ella dice que hay unidad en la 4T, todo viene. Entonces, las cápsulas se manejan desde diferentes perspectivas y con diferentes agencias nacionales. Entonces, Sí, sí, lo manejamos, claro que sí. Además, Ana Francisca hizo ya el examen, ¿no? Del, ahorita lo, pues es que ese es el programa nacional. El programa que tienen los corresponsales ahí donde están. Y ahí, si pasa algo en Veracruz, usted escucha al corresponsal de Veracruz. Si pasa algo en la Ciudad de México, usted escucha. Ese es el programa nacional, el que está justo antes del mío. Ahorita lo menciono así, cosas como las visas o eso, porque afectan aquí a la comunidad de Chihuahua. Y la presidenta, pues no, no mencionó a Chihuahua. No mencionó a muchos estados tampoco. No mencionó a muchos estados del país. Habló en general de lo que estaba aquí. Dice, buen día, de verdad tenemos autoridades tan insensibles que ante el caos que se hace gracias a su genial idea de poner topes en el lateral norte-azul de la Tecnológico antes de llegar a la avenida Los Arcos. En este momento es un enorme estacionamiento desde Pistolas Meneses hacia casi el entronque de la carretera libre a Juárez. Gracias a la autoridad por ser tan amable con la población, dice. Que tocaste el tema del testamento a mi mamá, supuestamente me dejó la casa a mí, pero creo que con mis hermanas lo pelean, lo pueden hacer. Aún así que mi mamá les dijo que era para mí la casa, te agradezco toda la información. Sí, si nada más se los dijo. Si lo dejó por escrito, pues... Pues mira, aún con testamento hay pleitos entre familias cuando se trata de dinero o un bien. Y ahí, pues... Ya es de cada persona. Pero es mucho más seguro el pleito legal cuando tú tienes el documento que está a tu nombre. Ahí ya, pues es más fácil que el juez declare que es improcedente el proceso, cualquier cosa, o incluso que ya está, lo dé por terminado rápido si hay un documento. Si no hay, pues sí hay muchas cosas que se pueden hacer y es un problema. En Chihuahua nos merecemos pavimento de calidad, dice aquí. Dice, buenos días, no cabe duda que cuando la autoridad es mediocre e incompetente, lo del independientemente del partido, ayer de la tarde no había semáforos en la Ortiz Mena desde Desayuyoa y hasta la Francisco Villa, el gobierno debería de pagar daños en caso de choques por causa de esos semáforos, ya estuvo bueno. Lo acá dice, hola Jonathan, buenos días, para reportar una luz mercurial que ya tenía más de un mes, que no prende, si me puedes hacer el favor de pasarlo a la instalación correspondiente, está en tal calle, aquí está la dirección, es la que, calle, calle Parque del Descubrimiento 9907 Jardines de Oriente. Aquí lo mandamos directamente con quien debe de arreglar esto, por supuesto que sí, para que nos haga favor de checar esto, Karen del municipio que siempre lo hace. Dice, buenos días, con todo respeto a tu trabajo, cuál es excelente, tu programa le da mucho tiempo al PAN porque casi invitas a integrantes de otros partidos. Pues esta semana sí han estado aquí. Invitamos a Brigitte, pero ya ve que no vino. Invitamos a Cruz Pérez Cuellar. Sí, vino Cruz Pérez Cuellar. Vino también la de Profeco, ¿no? Vino. Sí, sí, bien. Bien. Ah, invitamos a la diputada de Morena. ¿Se acuerda? Leticia Ortega. No vino. Esa ya no es culpa mía. Todos invitados de todos los partidos. Eso sí le digo, de todos. Eso sí. Bueno, vamos con más información y más noticias. Pero ya rapidito porque nos tenemos que ir con más. Afectados y defraudados de la empresa Aras Business Group se manifestaron la tarde del exterior de la ciudad judicial para exigir respuestas de las autoridades a este caso que ya lleva 5 años y que todavía no pueden hacer todo el proceso. Aquí lo hemos dicho, es un proceso largo, muy largo. Yo entiendo que ya hay instancias, pero que si los amparos, que si no, que si el Poder Judicial. De hecho, el viernes viene Marcelo Herrera del Poder Judicial y le voy a hacer una pregunta específicamente de este caso de Aras porque ya hay una resolución de un juez. Luego, bueno, esa es una de las protestas, la que se dio ahí en este lugar. Ayer también continuó la protesta de las estudiantes de la Normal de Saucillo, esto acá en el centro, en donde ellas estuvieron de nueva cuenta pidiendo lo de las plazas y todo este, le dieron seguimiento a su protesta de un día anterior, pusieron estos, cintas amarillas para que no subieran las personas, y ahí está este grupo de 30, 40 chicas de la Normal de Saucillo, que están buscando una asignación de plazas transparente, dice, y justa. Así es que ahí están, pues, protestando todavía ayer. Ahorita les digo si todavía están el día de hoy, que esa sería otra cosa, pero por hasta ayer sí estaban. Y bueno, antes de irnos a mensajes, le quiero decir que el coordinador del Grupo Parlamentario de Morena, Cuauhtémoc Estrada, señaló desconocer si PRI y PAN ya alcanzaron un acuerdo en torno a la propuesta para establecer una fiscalía autónoma en Chihuahua, que parece que sí, pero dijo que ellos esperan que no se dé porque deberían de hacer lo que ya habían pedido también aquí, Cruz Pérez Cuellar, un parlamento abierto para este proceso. Es lo que dice Cuauhtémoc Estrada, mira, aquí está.
0: Que ya llegaron a un acuerdo. No, desconozco si ya llegaron a un acuerdo. Mire, la Fiscalía Autónoma que hemos promovido tanto Morena desde hace 4 años como el MACPAN que la acaba de promover en este mes, tiene que ser un acuerdo legislativo que nos dé las bases para tener una fiscalía realmente autónoma. Lo que está pretendiendo el PAN y MC, y yo no sé si ya tiene algunos otros aliados, es nombrar un fiscal. Usted vea las reglas que ellos ponen en su proyecto y para nada implica una fiscalía autónoma. Lo vuelvo a repetir. ¿Cómo se nombraría al fiscal o a la fiscal en las reglas que propone el PAN y MC? Pues con una terna de la gobernadora. ¿Quiénes la nombrarían? Pues dos terceras partes de los presentes en una sesión, ni siquiera dos terceras partes de los integrantes. ¿En dónde le den lo autónomo? ¿Cuál es la verdadera intención? Pues nombrar a alguien que cubra las espaldas.
10: Bueno, es a lo que dice Cuauhtémoc Estrada. Por su parte, Alfredo Chávez dijo que sí, que están retirando una parte del dictamen para que donde se contemplaba la reelección del fiscal y que a manera de eso quieren llegar a un acuerdo con el PRI para sacar adelante el proyecto. Esto es lo que dice Alfredo Chávez.
1: ¿Perdón? Sí, es un tema que hemos dialogado, lo digo públicamente, con era una inquietud del PRI, de los diputados del PRI, y vamos a retirar esa parte en el dictamen para poder avanzar. Pero vamos muy bien en la negociación. Creo que los diputados que hemos hecho equipo por Chihuahua, los aliados que hemos hecho equipo por Chihuahua, entendemos que esta propuesta es fundamental para lo que estamos viendo en el país.
3: ¿Cuántos años?
1: No queremos, 8 años, no queremos que Chihuahua se convierta en Sinaloa. Así lo ha expresado un servidor, la gobernadora.
10: Bueno, vamos a los deportes con Nicolás Flores. Adelante.
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4: Muy buenos días, tiempo de información deportiva hoy aquí por la mañana. Todo está listo para que el fútbol americano vuelva al Estadio Olímpico Universitario. Este viernes 4 de septiembre, las Águilas de la Universidad Autónoma de Chihuahua abrirán su participación en la temporada 2026 de la Conferencia Nacional de la Organización Nacional Estudiantil de Fútbol Americano, NEFA, frente a los Lobos de la Universidad Autónoma de Coahuila, mientras el equipo dirigido por Federico Landero Rodríguez ajusta los últimos detalles de su preparación. El personal de mantenimiento e infraestructura de dirección de deportes, actividades físicas y recreativas de la UACH trabaja en la puesta a punto del terreno. Y por cierto, el rector y todos los toda la gente le dará la bienvenida a los nuevos alumnos de la Universidad Autónoma de Chihuahua. Los juegos de la universidad, en la jornada 1 contra los Lobos de la Universidad Autónoma de Coahuila, el viernes 4, después visitan a Cimarrones, luego reciben Arkansas State, viernes 18 de septiembre a las 4:30 en el Estadio Olímpico Universitario, visitan a Potros Itzón, se visita a Indios de la Universidad Autónoma de Ciudad Juárez, luego se recibe al ITCJ el 9 de octubre, Pumas Acatlán, y luego ya la última jornada es bye para el equipo de la Universidad Autónoma de Chihuahua que se está preparando. Una victoria por demás contundente este martes del equipo de San Luis, que derrotó 13 carreras por 8 a los Dodgers de Los Ángeles. Ramón Urías y Joshua Báez también se volaron la barda para los Cardinals, que conectaron 5 cuadrangulares en una participación histórica. Regresaron a Chihuahua corredores Raramuris tras la participación en el ultramaratón Mont Blanc allá en Chamonix, en Francia. Ahí fueron recibidos en el aeropuerto con pancartas, familiares, seguidores y por supuesto gente de la Secretaría de Turismo. El circuito Ultra Trail Mont Blanc es considerado uno de los más importantes del mundo. Regresan a Chihuahua estos corredores y ahí fueron recibidos de excelente manera. Hay fútbol americano, Jonathan, este fin de semana aquí en Chihuahua y será transmitido por Lobo Televisión en todas las plataformas, Lobo TV también en YouTube, Facebook te tendremos. Y bueno, pues ahí estaremos transmitiendo tu servidor y Raimundo Ramírez Ruiz, quien es especialista también de fútbol americano, a las 6:00 p.m. en el Estadio Olímpico. Le daremos seguimiento puntualmente al equipo de la UACH en ONEFA.
10: Felicidades y qué bueno. Mensajes y volvemos, estamos por la mañana.
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14: Tengo muchos mensajes, pero sabe que tenemos que dar paso a la entrevista que fue hecha previamente con el alcalde. Aquí está el alcalde Marco Bonilla hablando de su informe de gobierno, que ya estamos a un par de días, unas horas de que este se presente. Adelante con la entrevista.
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14: Bueno, pues el día de hoy, de nueva cuenta, para entrevistar al alcalde de Chihuahua y ya a unos cuantos días, horas, podemos decir, de su informe de gobierno, saludándolo esta mañana. Alcalde, ¿cómo estás?
15: Hola, Jonathan, muy bien, estamos muy bien, contentos de platicar contigo y a través de ti, pues con todos quienes escuchan El Lobo.
14: De eso se trata. A ver, platícanos un poquito, 5 años de gobierno en esta segunda etapa 2, los 3 primeros del primer periodo, pero ya llevamos 5 al frente de la capital. En estos 5, así, ¿tú qué destacas? Decir esto, quiero que los chihuahuenses se lleven.
15: Pues bueno, muchas cosas. Rapidísimo te lo voy a resumir. Mira, uno, en un gobierno honesto, transparente, eficaz y eficiente, Pues por supuesto, el ser el número uno en transparencia del país, tener las mejores calificaciones crediticias de todo México, ¿verdad? Eso para mí es importante, la simplificación administrativa. En tema de seguridad, yo te diría tener los mejores índices delictivos de los últimos 10 años, no lo digo yo, lo dice el Secretariado Ejecutivo del Sistema Nacional de Seguridad Pública, que qué objeto tendría que el gobierno federal me hiciera un paro, ¿no? En uh-huh. decir, la seguridad de Chihuahua está mejorando. En este tema también, fíjate, me da mucho gusto el decirte la percepción de seguridad de ENSU, la encuesta que hace okay. el INEGI para medir la percepción de inseguridad o de seguridad de la gente. Nosotros estamos pues 20 puntos por debajo de la media nacional en percepción de seguridad, y la policía de Chihuahua hoy está entre las 10 policías con más confianza en sus ciudadanos, ¿no? En materia de seguridad. En tema de servicios públicos, pues la iluminación, sin lugar a dudas. Claro. No se le olvide que nosotros la hicimos, ¿no? Ya la gente ya no se acuerda de repente, pero sí, nosotros cambiamos pues las 97,000 lámparas que hay en la ciudad. Estamos al 95%. Me quedan unos lunarcitos pequeñitos para poder cambiar todas las luminarias de la ciudad. Y aquí decirte, pues esto se intentó por 3 o 4 administraciones municipales.
14: Okay, sí, sí.
15: No se había podido, ya nosotros pian pianito, como la gotita que perforó la piedra, lo logramos, ¿verdad? Y hoy pues tenemos una ciudad mucho más iluminada y mucho más segura también por esto. Claro. En tema de infraestructura, pues está el CDFAM Punto Oriente, como mis bebés, la verdad, Jonathan. Esto sí, es así, sí, sí. Los veo y así como que floto, ¿no? Mira, está el CDFAM Punto Oriente, la Comandancia Oriente, está, de los que me voy acordando, está, pues, por supuesto, el Museo de Arte Contemporáneo Águeda Lozano, está el Conservatorio de Música de Chihuahua, está, pues, por supuesto, el Distribuidor Vial Sur en Fuentes Mares y Pacheco, el Polideportivo Luis H. Álvarez, ¿no? Está también el Puente de Industrias y Nogales, Carretera Lama y Fuerza Aérea, este puente que va a quedar maravilloso, esta gasa atirantada curva en Canal y Periférico de la Juventud, que vamos a una tercera parte ya de su terminación. Uh-huh. Y bueno, pues a todos les guardas un cariño muy especial, ¿no? Y uno que también así no sabe, es así como bendito Dios que lo voy a poder hacer, el Centro de Protección Animal Municipal, ¿no? Ese, okay. ese para mí era una causa de vida y hoy, pues qué bonito que lo vamos a poder ver terminado.
14: Y además vamos por partes porque fueron muchas cosas, pero tratar de irlas desmenuzando algunas de ellas. Con respecto a las obras, tenemos ahorita varias muy emblemáticas que estás entregando en estos últimos días todas. Así en es. Agosto fueron los dos puentes, tanto el de la Fuerza Aérea como acá en los Nogales.
15: Como nos comprometimos, 10 meses antes del comienzo del siguiente ciclo escolar. Así nos comprometimos y así lo cumplimos.
14: Y esto, pues obviamente ahí estás ayudando a muchísima gente que todos los días pasa por esa zona.
15: 350,000 habitantes en el norte y 220,000 en el oriente.
14: Ok, que por cierto, los del norte no se me desesperen porque ya he estado recibiendo algunos mensajes de lo que va a pasar en la Tecnológico.
15: Ah, sí.
14: Pero pues va a ser igual que con el de la Nogales, o sea, es un tiempo y luego viene la agilización de toda esa zona, ¿no?
15: Sí, mira, es que, a ver, ¿cómo le hicimos, Jonathan? En el tema de la movilidad, cuando yo toqué puertas, en el 2024 había varias quejas. De hecho, la gobernadora, cuando la vi en junio, después de que terminó la precampaña, me dice: Marco, ¿qué te topaste de nuevo ahora que hiciste campaña? Que me digas para ver cómo te ayudamos a resolverlo. Uh-huh. Entonces dije: no, hombre, gobernador, mira, me decían pues del agua, que eso es normal cuando comienza el verano, ¿verdad? Los aires que tenemos en Chihuahua, la mayoría son aires lavados, es decir, utilizan agua, ¿verdad? Y pues imagínate que de jalón de repente por lo menos 150,000 viviendas, la mitad del municipio, claro. ¡Paz! Empiezan a demandar agua para el aire acondicionado. Evidentemente no se puede apagar ni se puede hacer nada, pues hay que usarlo. Pero es lo que genera muchas veces quejas, ¿no? En el tema del verano. Entonces el agua, el transporte, ¿no? El tema de lo espaciado que pasan, le decía yo. Pero hay algo, gobernadora, fíjate, no me botó el tema de las quejas en temas del gasto, en temas de pues la falta de transparencia de la administración, no me votó el tema de la seguridad, del alumbrado, pero hay un tema que me votó bien recurrente, gobernadora, que es el tema de la movilidad vial. O sea, okay. La gente me decía: haga algo, por favor, con las vialidades, porque pues por todos hay tráfico y llegamos bien tarde, como nunca me habíamos visto en Chihuahua. Y entonces la gobernadora me da una sugerencia, esta fue idea de ella, me dice, oye, ¿cómo ves si juntamos a CEMIC, a obras públicas estatales y municipales, y les pedimos que nos hagan un diagnóstico de cómo pudiéramos mejorarla? Ah, le dije, pues por supuesto. Entonces empezamos en julio a hacer un diagnóstico, se terminó por ahí del mes de septiembre o octubre del 2024, y ahí descubrimos que había la necesidad de hacer 15 obras viales de manera, pues, a mediano plazo, para desfogar de mejor manera el tráfico vehicular. Entonces, de esas 15 obras, nosotros ya habíamos terminado una, Fuentes Mares y Pacheco.
14: Ok.
15: Faltaban 14, ¿no? Entonces me dice la gober, oye, ¿cómo ves? Y yo ya había ofrecido en campaña hacer estas tres, ¿no? El de Nogales Industria, Fuerza Aérea y Carretera Aldama y La Gaza. Y me dice, ok, déjame, veo yo con las finanzas estatales cómo te puedo ayudar. Entonces, pues pasó un año prácticamente y pues me dice, oye, pues te voy a ayudar con 6, ¿no? Entonces imagínese usted que en 2 años de administración vamos a hacer 10 de 15 obras. Sí. No, es un gran avanzadón. ¿Qué implica esto? Pues claro, qué padre, vamos a hacer 10 obras, vamos a desfogar el tráfico por todas las zonas de la ciudad, en el oriente, en el norte, en el poniente. Pero pues significa molestias también. Claro. Entonces hay que pedirle paciencia. Van a ser 10 meses muy complicados, pero la verdad es que los beneficios van a ser ahora sí que permanentes, ya para toda la vida, ¿no? Usted, pues imagínese si va del centro a Ciudad Juárez, si va por la vialidad Sacramento, solamente va a agarrar el puente ahí del Cooper Canyon, ¿no? Y el del Cerro Prieto, y después de ahí ya no va a volver a agarrar un semáforo hasta que llega a Villa Ahumada.
14: Fíjate.
15: No más. Si usted viene por el periférico Tecnológico y Nogales, va a tomar un semáforo y desde ahí ya no vuelve a tomar otro semáforo hasta Villa Ahumada. Okay. Esa es la gran ventaja de las obras, ¿no? Entonces yo le agradezco mucho a la gobernadora porque pues fue una gran complementación a la inversión que estamos haciendo nosotros en el municipio.
14: Sí, bueno, ahora, de estas obras, la parte cultural, última semana también con muchos inauguraciones, el conservatorio que viene su nuevo espacio y luego la Quinta Tuché, que ahora se le cambia el nombre a Museo Águeda Lozano, y en un espacio que además renombran y buscan que tenga un significado especial en la cultura en Chihuahua, ¿no? Una zona de la ciudad.
15: Sí, Paseo Cultural Bolívar. Le agregamos cultural al Paseo Bolívar, ¿verdad? Y es porque, fíjate, vamos a tener ahí, o ya tenemos, no vamos a tener, ya tenemos el Conservatorio de Música, ya está abierto, puede usted ir a conocerlo para que, bueno, y me dirá la gente, ¿qué es un conservatorio? Pues ahí le damos profesión, licenciatura, a los músicos de orquesta, ¿verdad? Los que tocan. Y fíjate, es tan bueno el nivel escolar que tenemos maestros de Rumania, tenemos maestros cubanos, tenemos maestros españoles, ¿no? Enseñamos piano, guitarra, flauta, pues muchos instrumentos, canto, etcétera. Y tenemos alumnos que hoy participan en la Orquesta de Viena, imagínate tú, ¿no?
14: Okay.
15: Egresados del conservatorio. Tenemos alumnos que están haciendo especialidades en Dublín, en Berlín también. Y bueno, los estamos preparando ahí. Está enfrente del Parque Lerdo, a un costado del Tec Milenio. Ahí lo encuentra usted. Vaya y conózcalo. Además del conservatorio, tenemos el corredor escultórico, el corredor pictórico, tenemos el Parque del Arte, la Quinta Gameros y ahora el Museo de Arte Contemporáneo Águeda Lozano.
14: Entonces, todo queda enmarcado en un paseo cultural. Ahora sí que hay que conocerlo. Por lo menos los de Chihuahua no lo más nos van a decir, oye, ¿dónde está?
15: Oye, en el Museo de Arte Contemporáneo, que toda ciudad metropolitana tiene, y nosotros teníamos esa gran deuda con Chihuahua, usted se va a encontrar cuadros, pues imagínate, de David Alfaro Siqueiros, de Rufino Tamayo. No, tenemos de veras de artistas de prestigio, no solo nacional, sino internacional.
14: Dese una vuelta por ahí para que lo conozca. Ahora bien, la parte de la seguridad. Esta parte, hay que decirlo que yo le he visto que le invierten mucho en la parte de tecnología. Pero esta tecnología realmente incide, porque luego vemos las cámaras y todo esto, pero la gente no sabe. Los casos sí se resuelven, se coordinan con la fiscalía. ¿Cómo está este asunto?
15: Cuéntame. Totalmente, fíjate. Te voy a poner algunos ejemplos de disminuciones, ¿no? Para que lo tengamos claro. Mire, fíjese muy bien. Robo a casa habitación. En los primeros 5 meses del 2026, el robo a casa habitación pues disminuyó de 139 casos que se presentaron en 2025 a solo 32 en 2026. Entonces, aquí es donde se ve pues que por supuesto que funciona, ¿no? Y esto pues lo hemos estado coronando con la creación del Distrito León, por ejemplo, acá al oriente, que pues va a tener ya su comandancia de policía ahí en la avenida Ecus. Lo hemos estado haciendo también con operaciones aéreas, 241 vuelos de patrullaje que ha hecho el Halcón 1, 307 vuelos de los drones. Y pues como tú sabes, al Halcón 1 se le equipó con visión nocturna para que pueda volar a toda hora. Okay. En el tema de la capacidad operativa, pues tenemos 257 unidades, ¿verdad?, que hoy patrullan las calles de la ciudad, todas equipadas con 4 cámaras de videovigilancia, una de reconocimiento facial, conectadas en tiempo real a la plataforma de seguridad de la ciudad. Tenemos internet satelital en cada unidad 24/7, GPS, sistema de grabación de audio que hacen pues que estas patrullas sean inteligentes y sean únicas en el país.
14: Seguras tanto para los policías para su trabajo como para las personas que pues son arrestadas o las familias de quienes son arrestados, ¿no? O sea, ya hay un antecedente de lo que pasó realmente al momento en que surge la actividad policial.
15: Sí, ahí checamos protocolos de detención, uh-huh, porque además las cámaras están conectadas con la Comisión Estatal de Derechos Humanos.
14: Ah, okay,
15: pues cualquier situación de algún abuso, alguna situación de un policía, pues se pone a disposición de la Comisión, uh-huh, porque además las cámaras están conectadas con la Comisión Estatal de Derechos Humanos.
14: Ah, okay,
15: pues cualquier situación de algún abuso, alguna situación de un policía, pues se pone a disposición de la Comisión Estatal de Derechos Humanos

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7: Bueno, seguimos platicando con el alcalde Marco Bonilla esta mañana y pues bueno, con temas variados, porque ahora sí que si le metemos aquí, pues también tenemos que hablar de las becas, tendremos que hablar de los apoyos que se están dando, las mochilas, todo este...
8: 421,000 bolsas escolares. Imagínate. Entregados en la administración, sí, al igual número de niños, y la verdad es que a mí me encanta porque, pues, los niños dicen luego ahí en redes o me escriben las mamás de esta me la mandó mi amigo Marco, ¿no? Entonces, de verdad que bien, bien satisfactorio ver cómo los niños las utilizan, las presumen. Pues son mochilas de muy buena calidad. De veras vigilamos que sean la mejor calidad, lo que se merecen los niños de Chihuahua. Tienen un en primaria paquete de útiles que maneja la SEP. Todo lo que te pide la SEP viene en el bolso escolar, desde primero hasta sexto. En secundaria y en prepa se les entrega un backpack, pues todavía más grueso, más grande. Y ahí se les ponen bolígrafos y la calculadora científica.
7: Órale, pues. Ya para que vayan equipados para el regreso a clases, que ya, pues, ya es esta semana.
8: Ya se están entregando en todas las planteles educativos cuando los niños regresen a clases, pues regresaron esta semana, ¿no? Sí, pues, poco a poco se los irán entregando sus maestros.
7: Ahora, aquí hay un asunto. Has estado 5 años al frente de la alcaldía de Chihuahua. En este último año, seguramente en algún momento va a haber una necesidad de tú salir de ahí, pero en esto lo que estamos viendo es también una campaña como muy adelantada en la ciudad. Yo entiendo que a lo mejor sin querer o queriendo, ¿no? Pero como que todos están inmensos en campaña. ¿Tú cómo has visto esta parte política,
8: alcalde? Mira, es ahora sí que la Olimpiada Nacional de las Corcholatas la inauguró Morena, ¿no? En 2021, 2022, yo me acuerdo, Jonathan, que empecé a ver bardas de Es Claudia en la encuesta Ebrard es la respuesta y Adán y este otro diputado que se pelea con él mismo, Fernández Noroña, ¿no? Sí. O sea, ¿qué está pasando, no? Y luego de repente empecé a ver carteleras de que a todos les dio por escribir libros, ¿no? Mira, qué cultos, ¿no? Todos, qué ganas de escribir libros. No, realmente lo que pasaba, Jonathan, diría mi abuelo, es que santo que no es visto no es venerado. Ellos estaban preparándose.

0: para el proceso 2024 y nosotros pues muy bien portados, cuidando los tiempos, cuidando la ley, cuidando no sé qué. De tal manera que cuando Xochitl Gálvez sale a la campaña, Claudia traía un nivel de conocimiento, si mal no recuerdo, como el 70%, Xochitl de menos del 30%, y pues ya era insuficiente para alcanzar el tiempo de la campaña, ¿no?
1: Claro.
0: O sea, ¿cuál fue el resultado? Que nos ganaron 2-1. Entonces, hoy lo que nosotros nos pusimos de objetivo es no darles tregua, ¿verdad? Y por supuesto que si ellos jugaban en la rayita, nosotros también hacerlo, ¿verdad? Y yo creo que eso es lo que hoy justamente nos tiene en competencia, ¿no? Porque yo me acuerdo que en 2024 Morena le sacaba la elección al PAN pues por más de 20 puntos. Hoy no hay una sola encuesta en el país, quitando algunas chayoteras que traen contratos con ellos de buen peso, ¿no? Y buenos pesos, sobre todo en renta de carros o algunos temas de obras o bancos, pues no hay ninguna encuesta seria de veras que los ponga pues, más de 8 puntos arriba, ¿no? Ya las que están, se van jefas, la mayoría ya nos está poniendo empatados, ¿no? Entonces, yo creo que eso ha sido justamente porque pues, no nos hemos quedado de brazos cruzados, sino que hemos competido la tierra.
1: Ahora, en esto que tú dices de los adelantos y esto que se ha ido dando poco a poco en las campañas, hay una parte que llama la atención y es el hecho de que al interior del PAN lleva un nombramiento para ti. O sea, ya eres el coordinador y con esto pues vas a ser, fue en el futuro, cuando los tiempos lleguen, el candidato de Acción Nacional. Pero ahora, una semana atrás, Jorge Romero dice y da entrada a la posibilidad con el Comité Ejecutivo Nacional de que se puedan hacer alianzas. Tú la estás buscando porque yo sé que tú eres de los que te gusta reunir a la mayor cantidad de personas posibles, sea como sea, no nada más partidos.
0: Es que, ¿sabes qué? No sé por qué estamos acostumbrados los seres humanos a dividirnos, ¿no? Así como en corralitos. Realmente yo creo que esta batalla es de buenos contra malos. Así, usted quiere lo mejor para Chihuahua, aquí cabe. Yo no le voy a preguntar si es evangélico, si es testigo de Jehová, si es mormón o si es católico, ¿no? Si usted quiere lo mejor para Chihuahua, bienvenido. Tampoco le voy a preguntar si usted le va a MC, le va al PRI, le va al Verde, le va al PT, incluso le fue a Morena. Si usted de verdad quiere lo mejor para Chihuahua, véngase, este es su lado, ¿verdad? Aquí estamos los que queremos lo mejor para Chihuahua, los que no queremos entregarle Chihuahua a la delincuencia organizada, a los narcotraficantes, así como es, derecha a la flecha. Los que queremos que se le apoye al campo, no los que quieren destruir al campo, los que queremos apoyar a los ganaderos, no los que quieren destruir a los ganaderos en este país. O sea, pareciera que lo hacen hasta con saña, ¿no, Jonathan? Entonces, si usted quiere lo mejor para Chihuahua, si usted quiere defender el agua de Chihuahua, si usted le da náuseas ver a las madres buscadoras rascar la tierra con sus propias uñas buscando a sus hijos desaparecidos, y usted cree que ni ellas merecen eso, ni sus hijos merecen sentirse inseguros, este es el lado de su banqueta. Venga y súmese acá a este proyecto. Y lo que yo tengo muy claro también, Jonathan, es que enfrentar a Morena no es enfrentar a un partido político, es enfrentar a un régimen político que solo piensa en la próxima elección, nunca en la próxima generación. Y lo que nosotros estamos obligados a pensar siempre en el gobierno y en la campaña es en la próxima generación, ¿verdad? Esa es, digamos, la diferencia esencial entre una opción y la otra opción.
1: Y ahora aquí, ¿ya has platicado con ellos? Con MC, con PRI, con esto, ¿qué tan abierto va a estar y qué receptividad has encontrado del otro lado?
0: Totalmente, mira, con el PRI realmente una apertura total.
1: De hecho hay un gobierno como de coalición municipal.
0: Yo soy, ahorita, actualmente soy alcalde egresado del PAN y también egresado del PRI, ¿no? O sea, una alianza. Las dos opciones junto al PRD me apoyaron, me impulsaron y yo les estoy muy agradecidos por su confianza y por su apoyo, porque además el PRI se metió a la campaña, o sea, de veras hicieron campaña casa por casa, puerta por puerta, ¿no? Uh-huh. Entonces hay un muy buen nivel de entendimiento, ¿no? Tanto en la dirigencia local, estatal, como en la dirigencia nacional. En el caso de MC, bueno, estamos en pláticas con la dirigencia local. Lo hemos hecho con la dirigencia nacional. Aquí sí hay un poquito más de resistencia, ¿no? Al tema de mezclar, digamos, pues ahora sí que plataformas, logos, etcétera. Pero creo que aquí lo que nos podrá resolver esta situación, pues es una candidatura común o una coalición parcial, ¿no? Entonces, digamos, estamos explorando, porque yo creo que un régimen como Morena, solamente juntos, en equipo, haciendo un solo equipo, vamos a poder derrotar.
1: ¿Y cómo ves esa elección tuya? Bueno, pues se ve muy clara a nivel estatal en cuanto al PAN y en cuanto a los partidos, pero la candidatura por la alcaldía de Chihuahua se ve como que son muchos, medio reburujada, medio yo digo, yo jalo, yo no digo, yo... ¿Qué has visto tú? ¿Has platicado con ellos, con los candidatos?
0: Déjate,
1: con los aspirantes,
0: pues. Te lo vinculo con la gobernatura. Yo creo que la gobernatura les puso el ejemplo a todos los municipios, y lo que menos esperamos quienes participamos en el proceso de la gobernatura es que los desde las alcaldías volteen a ver para arriba y entiendan que nosotros pusimos el ejemplo. Uh-huh. En la gobernatura fue el más competitivo, pero también el que tenía mejores valoraciones positivas, menos negativas. Y no tenía algún antecedente que justamente este régimen que quiere destruir todo fuera a utilizar en tu contra.
1: Claro.
0: Es decir, no tener alguna acusación, algún expediente, algún lo que sea, ¿no? Todo eso nos permitió, digamos, sacar un proceso en unidad. El día, Jonathan, que a mí me aprobó por mayoría como consejero, ¿no? Como coordinador de estrategia política. En el Consejo Estatal del PAN, a mí me dio mucho gusto, verás, me pongo chinito todavía a recordarlo, que fue por unanimidad. O sea, no hubo un solo voto en contra, no hubo una sola abstención y no hubo un solo argumento de alguien que dijera, ay, espérenme, yo no estoy de acuerdo. Salió el PAN más unido que nunca de su proceso interno al gobierno del estado. Eso mismo tenemos que hacer en el proceso municipal, y tienen que entender que el enemigo no está dentro, que el rival está afuera, y que el rival es esa persona, pues o esas personas que quieren entregarle el gobierno a la delincuencia organizada, que quieren decidir desde Palacio Nacional qué hacemos en Chihuahua, que se pasan por el arco del triunfo el tema de la decisión del agua, del campo, del ganado, de la industria. Hoy Juárez está perdiendo 45,000 empleos por malas políticas centralistas, Jonathan. Entonces, a mí se me hace bien curioso que luego nos estamos peleando adentro, pero esas personas no están argumentando nada. ¿Por qué no debería ser Morena?
1: Claro.
0: Ese debe ser el argumento central de quien aspire al gobierno del estado desde mi perspectiva, ¿no? Entonces, pues, ¿a qué los invitaría yo a los aspirantes a las alcaldías de Chihuahua, Cuauhtémoc, Delicia y otros municipios, a que vieran el gran esfuerzo, la gran altura de miras y la gran madurez de dos personas particularmente, de Gilberto Loya y de Jesús Valenciano? Vean nada más, de veras, la madurez política que tuvieron de decir, no solamente ya sabemos que nosotros nos sumamos con todo para que quien tenga la mayor posibilidad pueda lograr el cometido de continuar con los buenos gobiernos. Eso es lo menos que espero yo y que esperamos todos en Chihuahua de los aspirantes a alguna presidencia municipal.
1: Ahora, bueno, vienen estas semanas, no sé cuántas serán, pasas la... Hola, así como dicen, ¿pasas el cumpleaños de Chihuahua o no pasas el cumpleaños de Chihuahua como presidente municipal? Porque pues estamos ya en tiempos de empezar también con ese trabajo, porque ahora sí tienes que promocionar muchas cosas en este tiempo, ¿no?
0: Sí.
1: Pero ¿cómo dejas tú el gobierno municipal hacia el interior? Yo sé que vamos a tener una entrevista antes cuando ya andes ahora sí que en esa gira de la despedida, pero ahorita, ¿cómo lo has visto hasta ahorita?
0: Ordenado. Mire, como tú dices, a ver, hay ciclos que inician y ciclos que se terminan. Mi ciclo, pues, inició justamente con estas promesas o propuestas que yo le hice, ¿no? Estamos, por cierto, pendientes con el tema de la planta o complejo de basura, el relleno sanitario. Vamos a cumplirlo en las próximas semanas. Vamos a dar el anuncio de cómo lo vamos a resolver. Pero básicamente eso es lo que nos falta. Yo dejo un municipio con todos los proyectos a los que me comprometí arrancados, en proceso, terminados o entregados, ¿no? Prácticamente el plan municipal de campaña está agotado. Y pues, así como me tocó defender, ¿verdad?, a la Dale, a la Rosario, al Cerro de la Cruz, a Chihuahua 2000, a la 20 aniversario, a Rivera del Sacramento, a Punto Oriente, hoy me toca defender Huachochi, Bocoina, Guadalupe Calvo, Moris, Maguarichi, Urique, Uruachi, La Madera, Camargo, Delicias, Parral, Rosales, etcétera, Juárez, por supuesto. Y pues tengo que pedirle a los chihuahuenses que me acompañen. O sea, que de veras somos 67 hermanas y hermanos ¿verdad? Hermanados por una madre que se llama Chihuahua, y que tenemos que luchar con todo nuestro corazón y convicción para que a Chihuahua no llegue un régimen tan dañino como llegó a Sonora, como llegó a Sinaloa, como llegó a Tamaulipas, como llegó a Veracruz, como llegó a Tabasco, como llegó a Chiapas, ¿no? Sí tenemos de veras, hoy más que nunca, los chihuahuenses, mantenernos unidos, dar esta batalla juntos para cuidar de mejor manera a nuestros 67 hermanas y hermanos.
1: Alcalde, pues muchas gracias por tu entrevista y pues pendientes, porque todavía vienen algunas semanas de mucho trabajo, yo sé, y de muchas cosas que vas a informarle a la gente aquí en el programa. Estamos pendientes.
0: Estamos pendientes y nos vemos pronto. Muchas gracias, gracias, Chihuahua.
1: El alcalde Marco Bonilla en su quinto informe de gobierno aquí en el programa. Nosotros nos despedimos, ya saben, mañana aquí estamos de nueva cuenta a las 8 de la mañana. Hasta entonces.
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3: El coordinador del grupo parlamentario de Morena, Cuauhtémoc Estrada Sotelo, señaló desconocer si el PRI y el PAN ya alcanzaron un acuerdo en torno a la propuesta para establecer una fiscalía autónoma en Chihuahua. El legislador explicó que este tema ha sido impulsado por Morena desde aproximadamente 4 años y recientemente también por Movimiento Ciudadano, por lo que consideró que debe existir un acuerdo legislativo, el cual establezca las bases para garantizar una verdadera autonomía de dicha institución.
4: Que ya llegaron a un acuerdo, no, desconozco si ya llegaron a un acuerdo, pero mire, la fiscalía autónoma que hemos promovido tanto Morena desde hace 4 años como el MACPAN que la acaba de promover en este mes, tiene que ser un acuerdo legislativo que nos dé las bases para tener una fiscalía realmente autónoma. Lo que está pretendiendo el PAN y MC, y yo no sé si ya tiene algunos otros aliados, es nombrar un fiscal. Usted vea las reglas que ellos ponen en su proyecto y para nada implica una fiscalía autónoma.
5: Pareciera ser que, aunque hay muchos ejemplos de cómo las fiscalías autónomas no han dado los resultados que realmente se pretende en varios estados del país, en Chihuahua los diputados locales están a punto de aprobar esta iniciativa. De acuerdo a lo que se ha comentado en los pasillos legislativos, ya se está conformando una mayoría y esta incluirá a los diputados del PAN, del PRI y de Movimiento Ciudadano, y quizás alguno del Partido Verde o el PT. Pero lo cierto es que Morena, al parecer, no va a dar su brazo a torcer y votarán en contra de esta iniciativa, sobre todo con los últimos pronunciamientos precisamente del líder de esta bancada y de uno de los aspirantes a la coordinación de la 4T, el alcalde con licencia, Cruz Pérez Cuellar.
6: Gran actuación de Mauro Martini Quimare, también lo hizo Reyes Giltro, Satebó, Sara Beachi. Ambos cruzaron allá en Europa, en Francia, la meta prácticamente al mismo tiempo y ya son sensación mundial. Y con la bandera de México en alto, tras recorrer 174 kilómetros alrededor del macizo del Mont Blanc y acumular un desnivel positivo de 9.700 metros, Reyes Giltro completó el recorrido en 36 horas, 4 minutos y 53 segundos, mientras que Mauro Martín Quimare registró un tiempo de 36 horas, 4 minutos y 49 segundos con 4 segundos de diferencia entre ambos. Con esta participación, Reyes y Mauro se convirtieron en los primeros corredores varones Rarámuri en competir en la UTMB, luego de clasificarse la edición 2025 realizada aquí en Chihuahua, en la Sierra Tarahumara, durante el mes de octubre.
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3: La fiscalía informó que el joven acusado por la muerte de un adulto mayor en un accidente frente al Hospital Ángeles estaría bajo prisión preventiva y actualmente no existe una pericial que determine que sea inimputable. Se indicó que esta persona dio positivo a cocaína y anfetamina, sin embargo, el consumo voluntario de sustancias no lo eximiría automáticamente de responsabilidad. El caso del joven señalado como presunto responsable de un accidente vial en el que murió un adulto mayor ocurrió el pasado viernes 28 de agosto frente al Hospital Ángeles.
4: Tenía esta persona cuando sucede el ilícito, y yo estoy hablando como hipótesis, es ocasionado por un consumo voluntario de sustancias, operaría lo que se conoce en la doctrina como la acción libre en su causa o actio libre in causa. Es decir, cuando una persona se coloca a sí mismo al consumir bebidas embriagantes o al consumir alguna sustancia tóxica en un estado de inimputabilidad, lo que la ley, la jurisprudencia establece es que se retrotraen los efectos al momento en que estaba imputable y decidió libremente consumir esas sustancias. De tal forma que si ese fuera el caso, pues se le va a seguir juzgando como imputable.
3: Luego de casi 16 meses de permanecer suspendida, la exportación de ganado de Chihuahua a Estados Unidos se reactivará con un nuevo proceso implementado por la Unión Ganadera Regional de Chihuahua, mediante un esquema gradual de cruces y asignación de fechas a través de un sorteo. El anuncio fue realizado por Florencio Ramos Quevedo, quien es el secretario del Consejo de la Unión. María Eugenia Chávez, directora de Tecnologías de Información, así como Marco Antonio Herrera, director general de esa organización, quienes explicaron que la reapertura contempla inicialmente el puerto de Santa Teresa, Nuevo México. También se dio a conocer que durante la primera semana prevén la exportación de 750 cabezas de ganado. En el patio central de Palacio Nacional, entre aplausos, rostros conocidos y ausencias que también dijeron algo, la presidenta Claudia Sheinbaum rindió su segundo informe de gobierno. Que nadie se equivoque, aquí no hay divisiones. Aquí no hay rompimientos y lo único que hay es la defensa del pueblo de México y su dignidad, lo afirmó la jefa del Ejecutivo Federal. Sin embargo, fue clara la ausencia de Adán Augusto López Hernández, actual senador de la República, así como Andy López Beltrán, Beatriz Gutiérrez Müller, al igual que el senador Gerardo Fernández Noroña, entre otros.
5: Sebastián Cáceres dejó la capital mexicana para tomar su vuelo que lo llevará a España, donde se unirá al Celta, y el futbolista uruguayo expresó que fue muy complicado despedirse de sus compañeros en el América. Fue muy difícil, era mi familia. Declaró ante los medios de comunicación el jugador sobre cómo fue la despedida de sus compañeros al tomar la decisión de cumplir su sueño de jugar en el viejo continente. Cáceres, al dejar el América, dijo: fue muy difícil hacerlo, era mi familia.
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1: En el Salón 25 de Marzo se presentó la campaña nacional Septiembre, Mes del Testamento, que en su edición número 24 se llevaría a cabo durante todo el mes en las notarías del estado de Chihuahua, contando con descuentos para facilitar a la ciudadanía la realización de este trámite. Durante el mes de septiembre, los testamentos hológrafos tendrían un costo de $526, ello debido a que se aplicaría un 50% de descuento sobre su precio regular de $1,052. Se indicó que en el caso de los testamentos públicos abiertos, el costo dependería de las tarifas establecidas por cada notaría.
2: Durante este mes de septiembre, como parte del apoyo y la coordinación institucional, la Secretaría de Hacienda del Gobierno del Estado autorizó un beneficio del 50% de descuento en los derechos de la retramita de depósito del testamento hológrafo, el cual, de acuerdo a la Ley Estatal de Derechos, tiene costo ordinario de $1,052, por lo que con el descuento otorgado durante este mes de septiembre, el trámite tendrá un costo de $526.
1: Afectados y defraudados por la empresa Aras Business Group, se manifestaron al exterior de la ciudad judicial exigiendo respuestas de las autoridades. Ello al indicar que han pasado más de 5 años sin una solución al proceso para recuperar los recursos que aseguran haber perdido. Los inconformes indicaron que durante este tiempo no han recibido una respuesta satisfactoria por parte del Supremo Tribunal de Justicia del Estado, de la Fiscalía General del Estado ni tampoco del gobierno estatal. Durante la protesta, los afectados también cuestionaron el desempeño de César Jáuregui Moreno, de quien expresaron fue quien más les dio atole con el dedo. 8 de cada 10 mexicanos consideran que las redes sociales y el uso de Internet son poco o nada seguros para los menores de edad. Ello debido principalmente al posible contacto con desconocidos, sufrir ciberacoso y maltrato, la exposición a contenido violento y los problemas de adicción. Cuestionados por quién debería regular la protección a niñas, niños y adolescentes, la opinión pública se dividió a partes casi iguales entre el gobierno y las empresas tecnológicas, con un 35% y 33% respectivamente. Y a su vez, un 23% de los encuestados cree que deberían hacerlo en conjunto. Estos son parte de los resultados que arroja una encuesta de Encol realizada para el rotativo El País.
3: Regresan a Chihuahua corredores Rarámuri tras participar en la ultramaratón Mont Blanc en Chamonix, Francia. El gobierno del estado, a través de la Secretaría de Turismo, informó que los corredores Rarámuri, Reyes Giltro, Satebó, Sara Beachi, Mauro Martín Quimare y Jennifer Yáñez regresaron a Chihuahua tras participar en la semana de UTMB 2026, celebrada ya en Chamonix, Francia. Los atletas son originarios de la Sierra Tarahumara. Arribaron al Aeropuerto Internacional de la ciudad de Chihuahua, donde fueron recibidos por familiares y seguidores luego de competir por primera vez en este encuentro internacional. El circuito de la Ultra Trail Mont Blanc es considerado uno de los más importantes del mundo en las disciplinas de trail running y carreras de ultradistancia en la montaña.
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Están teniendo Way You Move. Aquí escuchamos a Ellie Goulding y antes Love Me Like You Do. Así que empezamos ese mediodía con buen doble de Ellie Goulding. ¿Cómo están? Bienvenidos. Esta tarde se está poniendo genial. Empiezan a llegar bastantes peticiones. Yo ya estoy aquí atendiendo mi WhatsApp. Es más, no están empezando a llegar. Han llegado desde rato atrás, ¿eh? Y sobre todo, pues vamos a tener premios. Estate pendiente porque tenemos aún más de las dinámicas que ya conoces de esta temporada y vamos a darle movimiento a esto con más. Muy pendientes porque vamos a estar entregando más de los paquetes de útiles escolares con Thermo House, el Lobo 106.9 y Thermo House, refrescándote en este back to school, en este regreso a clases. Ahorita veremos qué pregunta sería la que genere para que contestes y tengas oportunidad de participar en la dinámica. Ya sabes, es una muy fácil pregunta la que estamos generando de repente y concentramos todos los audios en la tómbola para escoger ganadores. Pero por lo pronto, yo les doy la bienvenida a ese mediodía y llega algo de Cherry Swims. Eso es Mr. Know It All y viene con The Door. ¿Tienes sugerencias? ¿Tienes peticiones? Haz contacto, coméntame ahora mismo y sigamos disfrutando de ese miércoles de dobles que en mitad de semana siempre estamos al 2x1.

0: Swims aquí a través del Lobo 106.1. Oigan, regresaré con algo de Cheap Trick. De hecho, algo de lo que me están pidiendo. Por acá están llegando peticiones también. Fíjate, me están encargando algo de King. Ahí la banda que están trabajando en esta tarde. A ver si escuchamos algo de King. Órale, con todo gusto. Claro que sí. Toda la banda que trabaja en esta tarde y en sintonía del Lobo 106.1 para hacer todavía más genial el momento y el miércoles de bloques. Pues un gran saludo. Manifiéstense también a través de mi WhatsApp. Puedes 614-106-10074. Volvamos entonces con este par de dobles y mucho más de lo que indiques. Aquí estoy pendiente en el Lobo 106.1 y la promoción con Thermo House ya viene enseguida la pregunta.
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Se llama The Flame. Aquí subo Chip Trick a través del Lobo 106.1. Y complementemos esto con Say Goodbye. Trae las canciones de Chip Trick en el Lobo 106.1. ¿Qué tal, Charlie? Contigo en miércoles de 2x1, 2 por artista.

Ok, se llama Poison. Aquí estuvo Dua Lipa en esa colaboración que hizo con Calvin Harris. Oye, por cierto, para complementar, vamos a incluir Training Season, que ha estado viral recientemente. Training Season en su momento 2026. Chécate a Dua Lipa, venga.

0: Training Season, aquí estuvo Dua Lipa. Oye, hemos estado haciendo preguntas muy, muy fáciles para que haya muchas respuestas y muchos audios y te puedas ir totalmente a la tómbola de los audios y puedas ser el ganador del paquete de útiles escolares. De hecho, hemos estado regalando bastantes paquetes de útiles con Thermo House, porque ahora sí que tienen un buen lema: el calor se queda fuera con Thermo House. 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Vaya que lo necesitamos afuera, ¿verdad? Oye, bueno, dime una pregunta que tiene una respuesta muy fácil, yo sé, pero quiero que me la respondas. ¿Cuál es el gas que absorben las plantas para realizar la fotosíntesis? Sí, sé que es muy fácil, entonces coméntamela a través de audio de WhatsApp al 614-106-1074 y todos participarán por este paquete de útiles escolares. Aquí regreso con más. 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

Tenemos la dinámica al aire con una pregunta muy, muy fácil. Yo sé. ¿Cuál es el gas que absorben las plantas para realizar la fotosíntesis? Y la respuesta es para que se acumulen la mayor cantidad posible de audios, ¿eh? Y sobre todo, uno de ellos va a ganar el paquete de útiles escolares. Suerte enseguida con el lobo y

0: 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Aquí somos Santana, más y mejor música. Aquí a través del Lobo 106.1. Qué genial interpretación de Santana, sin duda. Oye, hay muchas peticiones aquí a través de las diferentes vías. Por acá, saludos a Raúl, que estaba comentando que si podíamos escuchar algo de Kenny Rogers. Y luego, por otro lado, también me están pidiendo algo de Dolly Parton. Alguna vez, justamente, hicieron colaboración, entonces vamos a incluir algo de ello. Oye, también estamos por entregar más de los paquetes de útiles escolares. ¿Y qué me dicen en la vía de WhatsApp? Porque preguntamos cuál era el gas que absorben las plantas para realizar la fotosíntesis. A ver, escuchamos por el paquete de útiles escolares ahora.
1: El CO2 es el que aprovechan las plantas para producir oxígeno y hacer la fotosíntesis.
0: Eso mero.
1: Martín Martínez Mata.
0: Claro que sí, Martín, muchas felicidades. Oye, en realidad, déjame decirte que era una película, una pregunta muy sencilla para que hubiera muchas respuestas y participaran muchos. Eso se está logrando, ¿eh? Aquí regreso con un ganador más, no te vayas.
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20: El coordinador del grupo parlamentario del PAN en el Congreso, Alfredo Chávez Madrid, informó que será retirada del dictamen la propuesta que contemplaba la reelección del titular de una Fiscalía General del Estado Autónoma. El legislador panista refirió que fue con el objetivo de avanzar en la negociación de la reforma para fortalecer la autonomía. Además, explicó que dicha disposición representaba una inquietud planteada por los diputados del PRI, por lo que se acordó modificar el dictamen para así facilitar los consensos entre las distintas fuerzas políticas.
21: Sí, es un tema que hemos dialogado, lo digo públicamente, con era una inquietud de los diputados del PRI y vamos a retirar esa parte en el dictamen para poder avanzar. Pero vamos muy bien en la negociación. No queremos que Chihuahua se convierta en Sinaloa, así lo ha expresado un servidor, la gobernadora, y un fiscal autónomo fortalece sin duda la capacidad del Ministerio Público y la capacidad de un fiscal.
22: Pareciera ser que aunque hay muchos ejemplos de cómo las fiscalías autónomas no han dado los resultados que realmente se pretende en varios estados del país, en Chihuahua los diputados locales están a punto de aprobar esta iniciativa. De acuerdo a lo que se ha comentado en los pasillos legislativos, ya se está conformando una mayoría y esta incluirá a los diputados del PAN, del PRI y de Movimiento Ciudadano, y quizás alguno del Partido Verde o el PT. Pero lo cierto es que Morena, al parecer, no va a dar su brazo a torcer y votarán en contra de esta iniciativa, sobre todo con los últimos pronunciamientos precisamente del líder de esta bancada y de uno de los aspirantes a la coordinación de la 4T, el alcalde con licencia, Cruz Pérez Cuellar.
7: El alcalde Marco Bonilla entregó la rehabilitación del campo de fútbol Rigo González en la colonia Revolución, obra ganadora del presupuesto participativo 2025, que beneficia a alrededor de 5.000 personas del sector. 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Marco Bonilla reiteró que continuará este trabajo y compromiso para que continúe en su desarrollo, dando las mejores condiciones para que se practique el deporte como se merecen. 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

0: doble con Fever Dream aquí a través del Lobo 106.1. Genial, la una de la tarde ya con 18. Oye, rápidamente pasando el tiempo. Pero déjame decirte que estuvimos haciendo la dinámica con Thermo House. 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De un paquete de útiles escolares que tengo aquí para regalarte. Y es justamente el momento para que me lo digas, para que me digas la respuesta correcta de ese tema de la fotosíntesis. Hola.
1: Buenas tardes, mi nombre es Fabiola Chávez. Quiero ganarme el combo de útiles escolares. Ajá. Y el gas es el dióxido de carbono.
0: Exactamente. Muchas felicidades, Fabiola. Pues eres ganadora ahora mismo. Aquí te esperamos para que recojas tu paquete. Enhorabuena y felicidades. Oye, bueno, pues pendientes para más dinámicas, ¿eh? Habrá más adelante otras más. Estoy lanzando algo de Dolly Parton, recordándola. Eso es Islands in the Stream, ese dueto que hizo con

0: Esa es de Dolly Parton y se llama 9 to 5. Sí, así es. Oye, pues la semana pasada cuando nos dimos cuenta del fallecimiento de Dolly Parton, estuvimos escuchando muchas de sus canciones. De hecho, tuvimos el especial del viernes. Es más, el domingo tuvimos en la lista mundial World Chart una sección en repetidas ocasiones de homenaje a Dolly Parton. Incluso la escuchamos cantando con Post Malone de lo reciente. Bueno, en fin, pues un merecido homenaje. Y qué bueno que logramos escuchar esta canción y también otra más de las peticiones que habían llegado por acá a través de este WhatsApp, que dice: Chacho, de las primeras canciones country que escuché en el Lobo allá cuando tenía como 10 años. Uf, claro que sí. Bueno, de las dos canciones, ¿no? Estas dos fueron exitazos. Aliens in the Streaming, 95, las dos de Dolly Parton. Bueno, regreso. ¿Con qué nos vamos? ¿Qué quieres escuchar? Mándame tus comentarios y audios de WhatsApp al 614-106-1074 y proponme cuál es esa banda, cuál artista, cuál cantante es quien debemos incorporar en los siguientes dobles. ¡Regreso!
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0: Ok, se llama What Do You Mean. Aquí estuvo Justin Bieber. Oye, llegando más audios. Hola.
1: Buenas tardes, mi Charlie. Hey. Escuchando el lobo. Gracias. Los dobles.
0: Claro.
1: Oye, a ver si chance de un doble de Survivor.
0: Survivor, ok. Claro que sí. Pues ya al aire. Eso es justo con lo que avanzamos. The Eye of the Tiger va a venir con High on You. ¿Y tú qué propones? Recuerda que estamos aquí en el programa, en el previo, en el miércoles. Miércoles de bloques. Dos canciones de cada artista. Y sobre todo que más adelante vamos a estar haciendo más de las dinámicas. Tenemos boletos del Circo Tiani. Bueno, pendientes. Ahorita, en un instante, te voy a seguir comentando al respecto. Pero antes, Eye of the Tiger.

0: Sky and You, que subo Survivor, excelente. Oye, Ángel, saludos. Toda la banda que está haciendo contacto y demás que se están reportando, gracias por hacerlo. El 614-106-1074. ¿Qué más incorporamos a esta buena lista que traemos el día de hoy? Steve Porcaro es quien cumple años el día de hoy. Es uno de los integrantes de Toto y creo que vale la pena incluir algo de ellos enseguida. Una con 47, estás en el Lobo 106.1. Charlie, contigo.
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Ok, se llama Rosanna. Steve Porcaro, estoy cumpliendo años. Happy birthday. Y luego vamos a complementar con ese que es otro de los grandes hits de la banda, Toto. Estás en el Lobo 106.1 el miércoles de 2x1. Y ya viene África.

0: del grupo Toto y Steve Porcaro, que por cierto, con música de sesión, pues participó con una gran cantidad, infinidad de artistas en la época, incluyendo a Michael Jackson, por ejemplo. Aquí estuvo Steve Porcaro con Toto, y eso ha sido Africa y Rosanna en ese buen doble, despidiéndome, señoras y señores. Oigan, qué rápido se llegó el tiempo, pero ya son las 11 de la tarde en punto en la ciudad de Chihuahua, y ahora sí que nos escuchamos por la tarde. Cuando regrese después de las 7, Ariana vendrá en camino con más de los premios, con más de tus peticiones. ¿Tienes alguna sugerencia? Ok, adelante. No dudes en mandarla de una buena vez, porque estamos incorporando todo lo que estás pidiendo a la lista. 614-106-1074, mi WhatsApp, aquí en el Lobo 106.9. Por lo pronto ya viene Ariana Grande también. Pásala de lo mejor aquí en el Lobo 106.1. ¿Qué tal, Charlie, contigo? Venga.
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8: El secretario general de Gobierno, Santiago de la Peña, aseguró que en el próximo proceso electoral del 2027 no aprovechará su actual cargo para tomar ventaja. Señaló que esperará a que el Partido Acción Nacional emita las reglas para su proceso interno antes de tomar una decisión con respecto a una posible candidatura. Lo anterior luego de que durante declaraciones del dirigente nacional del PRI, Alejandro Alito Moreno, su nombre fuera mencionado como uno de los posibles perfiles del PAN para contender en el próximo proceso electoral.
9: Cuando se abra el proceso, ya valoraré yo si es necesario separarme del cargo. Claro, con toda responsabilidad, con toda transparencia, quien me conoce toda la vida sabe que yo no aprovecharía ese cargo para tomar una ventaja en un proceso. Sin embargo, el proceso no está formalmente abierto.
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11: A veces un regalo no devuelve solo un objeto, sino una parte entera de la vida. Eso es lo que ocurrió cuando Shane Allen decidió sorprender a su padre con el coche que siempre había seguido ocupando un lugar especial en su memoria. Un Ford Mustang Mach 1 de 1969. Décadas antes, Daniel había tenido que renunciar a él por una razón tan simple y tan grande como criar a sus 6 hijos. El coche había formado parte de su juventud, de su historia, de amor y de los primeros años con su mujer. Pero la familia creció, el Mustang dejó de ser práctico y tocó cambiar el sueño por algo más útil. Muchos años después, su hijo menor hizo justo lo contrario. Convirtió ese viejo sacrificio en una sorpresa inolvidable. Cuando Daniel llegó a un evento, vio el coche expuesto con su nombre colgado del retrovisor y pensó que era una simple coincidencia. Pero poco después, Shane le entregó las llaves. Le dije que había cambiado mi carro personalizado por este Mustang y se derrumbó. Me abrazó, es lo que contó su hijo. La buena noticia no está solo en que su padre haya recuperado el coche de sus sueños. Está en lo que ese gesto representa. Una forma de agradecer años de esfuerzo silencioso, de recordar todo lo que unos padres dejan atrás por sus hijos y de devolver, aunque sea por un momento, algo de lo que un día entregaron por amor.
12: Estos son los juegos en la Conferencia Nacional temporada 2026 para las Águilas de la Universidad Autónoma de Chihuahua. Se arranca temporada. Juego inaugural este viernes 4 de septiembre a las 18 horas en el Estadio Olímpico Universitario. Luego se visita en la jornada 2 a los Cimarrones de la Universidad Autónoma de Baja California. Esto a las 7 de la noche en el Estadio Cimarrón. Luego en casa, el viernes 18 de septiembre, a las 4:30 de la tarde en el Estadio Olímpico Universitario, se recibirán al equipo de los Lobos Rojos de Arkansas State. Luego se visitan a los Potros Hitson, allá en Sonora. Y luego a los Indios de la Universidad Autónoma de Ciudad Juárez en la frontera. Se recibe al Instituto Tecnológico de Ciudad Juárez en el Estadio Olímpico el viernes 9 de octubre. Luego visitan a los Pumas Zacatlán el sábado 17 de octubre. Esto a las 12 horas allá en el Estadio FES de Acatlán. La penúltima jornada será y luego se recibirán a los Potros Hitson en el Estadio Olímpico Universitario el próximo 30 de octubre. Esta es la actividad en la Conferencia Nacional para la Universidad Autónoma de Chihuahua, las Águilas que vuelan en la UNEFA 2026 para buscar el título.
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2: El excomisionado del Instituto Nacional de Migración, Francisco Garduño Yáñez, se ausentó a una audiencia ante el juez que él mismo solicitó para pedir la suspensión condicional del proceso en su contra. El excomisionado del Instituto Nacional de Migración no se presentó a la audiencia donde se definiría su situación jurídica debido al incendio ocurrido el 27 de marzo del 2023 en la estancia migratoria de Ciudad Juárez, donde murieron 40 personas y otras 27 sufrieron lesiones permanentes. Además, organizaciones que acompañan a sobrevivientes y familiares de las víctimas denunciaron que el juez Víctor Manlio Hernández Calderón decidió aplazar la audiencia sin fijar una nueva fecha y sin imponer alguna sanción al exfuncionario por su ausencia. El gobierno municipal de Chihuahua inauguró oficialmente las instalaciones de la Universidad de las Mujeres, un proyecto encabezado por el alcalde Marco Bonilla con el objetivo de ampliar el acceso a la educación superior para las mujeres de la capital. El evento protocolario se llevó a cabo en la sede del Instituto Municipal de las Mujeres, ubicada en el edificio Libertad. Allí estuvieron presentes el alcalde Marco Bonilla, la directora del Instituto de las Mujeres, Mónica Meléndez Ramírez, así como el director y fundador de la Universidad Regional del Norte, Daniel García Coello.
3: Hoy, el programa Universidad de las Mujeres, tenemos una alumna, por lo pronto ya sabemos quién es, ¿verdad? De 63 años, pero pues quisiéramos tener alumnas de 80, de 90 años, ¿verdad? Así que está abierta para todas las edades. Y eso es lo que representa este programa. Mujeres de distintas edades que un día decidieron decir, quiero seguir aprendiendo, quiero prepararme y quiero crecer.
2: La presidenta Claudia Sheinbaum Pardo rechazó que exista una división entre su gobierno y el expresidente Andrés Manuel López Obrador, asegurando que su antecesor ha sido sumamente respetuoso con las decisiones de su administración. El presidente Andrés Manuel López Obrador ha sido sumamente respetuoso con nuestro gobierno. No ha mandado ningún mensaje, haz esto o haz aquello, o no estoy de acuerdo con esto que hiciste, lo indicó la mandataria federal. También indicó que en redes sociales se habla sobre una división y la existencia de un grupo de obradoristas y otro de claudistas. Sin embargo, aseveró, es un solo movimiento.
4: Los Cardenales de San Luis desataron volcánicamente de forma por demás impresionante una fiera ofensiva que incluyó 5 vuelas cercas y 2 de Tomás Sagasse y de un mexicano. Además de 1 de 2 carreras del campeón del derby de cuadrangulares Jordan Walker para derrotar este martes 13-8 a los Dodgers de Los Ángeles. El mexicano Ramón Urías y Joshua Báez también se volaron la barda por los Cardinals, que habían perdido 7 de 9 duelos y fueron superados 63-38 en ese lapso. Pero en este juego los bates se desataron, dominaron y le pegaron fuerte a Eric Lauer del equipo de los Dodgers 8-7. Fue castigado con 7 carreras tempraneras, 5 en la tercera entrada, 5 cuadrangulares para el equipo de los Cardinals, que derrotaron a los Dodgers 13-8.
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aquí Arián en tu compañía a través del 106.1. Bienvenido, bienvenido a esta tarde. Espero que estés muy bien. ¿Cómo te encuentras? Ya es nada más y nada menos que 12 de septiembre y es mitad de semana, miércoles de bloques en el 106.1. Y tú acabas de escuchar doble de Bruno Mars, Risky Ollie, Uptown Funk. Muy buenas canciones, ¿eh? Bruno tiene una vibra bastante buena que cada tema musical te llega a todos los poros de tu piel. Espero lo hayas disfrutado muchísimo y espero que estés preparado para toda una tarde juntos. Hasta las 7 estoy en tu compañía y tengo muchas sorpresas para ti. Quiero que ya hagas contacto de una vez y me platiques qué tal estás, cómo estás, qué quieres escuchar. Y prepárate para la primer dinámica que dará inicio esta tarde. 614-106-1074. Ahora un doble de Avicii.

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0: Avicii al aire en el Lobo 106.1 y llega el momento de dinámica. Vamos a poner esta tarde interesante porque junto a Termojaos de Lobo 106.1, pues estamos presentes en tu regreso a clases. Tú eso ya lo sabes, tenemos dinámicas para que participes y te lleves tus útiles escolares y completes tu lista. 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Comunícate para cualquier duda al 614-234-9400. Pero si tú quieres estos útiles escolares aquí participando, me vas a mandar un audio y vamos a iniciar con esta pregunta. Una pregunta sencilla que cualquiera pues tienen que saber, son preguntas, digamos, para niños, tal cual. Sencillas para que puedas participar por estos útiles. Me vas a responder la pregunta en un audio con tu nombre completo y es así que participas. Dime, ¿qué planeta es el más cercano al Sol? 614-106-1074. Anímate y sigamos con más. Vuelvo con doble de Maroon 5 en el miércoles de bloques en el Lobo 106.1.
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5 en el 106.1, seguido de más música, es algo de Queen al aire.

0: aquí en el 206.1. Fue música de Queen al aire en este miércoles de bloques. Y estamos en dinámica y me encanta tanto movimiento y tanta participación en el WhatsApp, que te lo recuerdo, 614-106-1074. 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Haz contacto al 614-234-9400, porque junto con Termohouse y el 206.1 estamos presentes en este regreso a clases. Y tenemos dinámicas para que participes y te lleves tus útiles escolares y completes tu lista. Así que si tú quieres participar por estos útiles, mándame un audio. 614-106-1074. Nombre completo. Y la pregunta es muy sencilla. Solo dime qué planeta es el más cercano al Sol y ya participas. Voy a volver con ese ganador y con más dobles. Sigue en sintonía del 106.1 conmigo. 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

0: Hola, buenas tardes. Mercurio es el planeta más cercano al Sol. Mi nombre es Héctor Espinosa. Saludos, gracias.
1: Muy bien, Héctor, has respondido de manera correcta y te llevas tus útiles. Útiles escolares, cortesía de Lobo 106.1 y Termo House, que estamos presentes en tu regreso a clases. Seguiremos con esta dinámica y no olvides hacer contacto con Termo House al 614-234-9400 porque el calor se queda fuera con Termo House. Yo regreso con más música y de hecho más sorpresas, ¿eh? Estás en el Lobo 106.1.
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9: La Fiscalía General del Estado anunció la creación de foros regionales y la implementación de un programa de atención integral a víctimas para fortalecer el acompañamiento a familias de personas desaparecidas. El encargado de despacho de la Fiscalía General del Estado, Francisco Sáenz Soto, dio a conocer que la gobernadora María Eugenia Campos Galván instruyó fortalecer la atención de las víctimas de desaparición, ello en el marco del Día Internacional de las Personas Desaparecidas.
10: Tuvimos por instrucción precisa de la gobernadora atención en coordinación con la Secretaría General de Gobierno de un evento que se realizó el día sábado en Palacio de Gobierno de atención con algunos colectivos y con víctimas, con familiares víctimas de desaparición. Dimos una atención transversal, estuvimos dándole seguimiento desde el tema de la integración propia de las investigaciones, así como el escucharlos en alguna observación o algún señalamiento en alguna deficiencia que pudiéramos manejar en la integración propia o en la atención.
9: Ante la explosión de un coche bomba registrada contra la comandancia de la Policía Municipal de Ojo Caliente en Zacatecas y los señalamientos de que este ataque estaría relacionado con el Cártel Jalisco Nueva Generación, la presidenta Claudia Sheinbaum Pardo evitó adelantar información sobre el grupo delictivo que estaría detrás de estos hechos. Durante su conferencia mañanera, la mandataria fue cuestionada sobre si el Gabinete de Seguridad ya le habría proporcionado mayores detalles al respecto de la investigación y sobre la posible participación de una organización criminal. Ante ello, la jefa del Ejecutivo Federal indicó que será el próximo viernes cuando se conozca información de forma directa. El brote de ébola en la República Democrática del Congo ya ha matado a más de 3.000 personas entre los más de 6.100 casos confirmados. Ello de acuerdo con los datos ofrecidos por el gobierno este miércoles, mientras la enfermedad se propaga a una velocidad sin precedentes, más rápido que los esfuerzos por rastrearla y frenarla. Y es que los datos del Ministerio de Salud del Congo mostraron que el brote ha presentado 6.186 casos confirmados, incluidos 3.007 fallecimientos desde que fuera declarada una emergencia sanitaria mundial a mediados del mes de mayo. En ese sentido, se indicó que sigue siendo el brote de ébola de más rápido crecimiento jamás registrado.
11: Jennifer Yáñez, originaria de Huachochi, corredora de ultramaratón, completó la prueba CCC con un recorrido de 107.8 kilómetros y a 6.198 metros de desnivel positivo en un tiempo de 19 horas, 35 minutos y 31 segundos. Obtuvo su clasificación tras conseguir el segundo lugar de esta categoría en Chihuahua by UTMB 2025. Reyes Gilto de Huachochi y Mauro Martín Quimare de Batopilas participaron en la prueba principal de la UTMB con un recorrido de 174 kilómetros y 9.700 metros de desnivel positivo. Ambos cruzaron juntos la meta con la bandera de México.
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Estás en el 106.1 y te doy la bienvenida una hora más. Tame Impala estuvo dando inicio con Loser y con Drácula. Y a las 4:18, bienvenido a una hora más en donde seguimos con todos los hits y todos los premios. ¿Qué tal estás? ¿Cómo va todo? Vamos avanzando con esta tarde con más y mejor música y sobre todo, todos los hits y todos los premios. Ya 2 de septiembre, mitad de semana y tarde de dobles, es un día especial. Vamos a enfocarnos en seguir haciendo de tu día uno increíble con más sorpresas. Y vámonos con más música. Presta atención porque estás en el 106.1.

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0: Terminado, más música, miércoles de bloques en el 106.1. Vámonos con más. Sigamos consintiéndote, pero ahora, ¿para qué? Este fin de semana lo aproveches al máximo porque inicia la temporada del Circo Tiani Espectacular. Ilusionismo, acrobacias, humor y mucho más, ubicado en Periférico de la Juventud y Juan Escutia. Seguramente si ya pasaste por ahí, ya lo viste con tus propios ojos. Tenemos por acá una invitación doble para que te vayas a disfrutar del Circo Tiani, precisamente para la función del domingo a las 12 del día. ¿Qué opinas? Dime qué quieres ir. Quiero ir al Circo Tiani, tu nombre completo en un audio y así participas vía WhatsApp 614-161-074. Vuelvo mientras tanto con Benson Boone. Escuchemos Pointer Sisters. Estás en el 106.1.
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0: Hola, quiero ir al circo Tiani. Soy Sugey de la Cruz.
1: Bien, Sugey, felicidades. Primer ganadora de esta invitación doble para el circo Tiani de este domingo. Participa y manda tu audio. Seguimos con Pointer Sisters. Miércoles de bloques.

0: Sabes, yo quiero una invitación para ir al circo y llevar a mis hijos. Mi nombre es Jessica Mariscal.
1: Muy bien, Jessica, felicidades, te vas al circo Tiani y así es como estamos generando ganadores, ganadores para que te vayas este fin de semana, más precisamente el domingo a las 12 del día a esta... a este espectáculo que inicia temporada. El Circo Tiani Espectacular llega con ilusionismo, acrobacia, humor y muchísimo más ahí en Periférico de la Juventud y Juan Escutia. Y tengo una invitación doble para ti. Nada más dime qué quieres ir y tu nombre completo, y es así que participas por tu boleto doble. Recuerda, para el domingo a las 12 del día. Son las 4:46. Regreso con más Madonna en unos momentos.
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1: Seguimos con más en el Lobo 106.1 y ha llegado el momento, pues, de escuchar un ganador más, por supuesto, porque algunos más se irán al circo Tiani. Vamos a ver quién tiene suerte. Escuchemos a ver de quién se trata.
2: Hola, ¿qué tal? Mi nombre es Héctor Shavira y me gustaría ir al circo para llevar a mi niño.
1: Muy bien, felicidades, eres ganador.
3: Hola, buenas tardes, mi nombre es Alberto Mejía y me encantaría ganarme ese pase doble para el circo Tiani.
1: Felicidades, gracias a ti. Pues se van al circo Tiani este domingo a las 12 del día, ya lo saben, sigue en sintonía de Lobo 106.1. La dinámica sigue y así excelente cerramos una hora más. Yo sigo en tu compañía en el Lobo 106.1. Sigue conmigo disfrutando de más y mejor música.
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10: La gobernadora Maru Campos explicó los motivos por los cuales decidió no asistir al segundo informe de gobierno de la presidenta Claudia Sheinbaum, señalando que no se sintió invitada por consideración y que optó por atender su agenda en Chihuahua. A continuación, el mensaje emitido por la gobernadora Campos Galván. Entiendo que fui la única gobernadora que no asistió y eso ha generado especulaciones. Al respecto les digo que uno sabe bien cuando una invitación es por compromiso y cuando es por consideración. Luego de las acusaciones que se han formulado en mi contra, después de la ofensiva que se emprendió por cumplir con mis responsabilidades de gobierno, no me pude sentir invitada por consideración. La Universidad Autónoma de Chihuahua dio inicio formal a sus actividades académicas correspondientes al nuevo ciclo escolar. Ello con una ceremonia de apertura realizada en el gimnasio Manuel Bernardo Aguirre, a la cual asistieron más de 7.000 estudiantes de nuevo ingreso y reingreso de las 15 facultades de la máxima casa de estudios de la entidad. El evento estuvo encabezado por el rector Luis Alfonso Rivera Campos, quien estuvo acompañado por el alcalde Marco Antonio Bonilla Mendoza. Durante la jornada, autoridades universitarias y municipales compartieron un espacio con la comunidad académica, para de este modo marcar el comienzo de esta nueva etapa formativa. El tecladista de la banda de rock Camilo VII, Jonathan Meléndez, fue asesinado a balazos junto con su esposa embarazada, su hija de 3 años de edad y una trabajadora doméstica dentro de un domicilio del fraccionamiento Gran Beauty en Atizapán de Zaragoza. El hallazgo de los cuerpos ocurrió la noche de este 1 de septiembre en un inmueble de la calle Bosques de Amates, tras el reporte de un vecino del músico. Por estos hechos se desplegó un operativo entre autoridades del Estado y la Federación, dando como resultado la detención de 2 presuntos autores de este multihomicidio, incluyendo un presunto socio del músico identificado como Diego Sebastián N.
11: Sebastián Cáceres dejó la capital mexicana para tomar su vuelo que lo llevará a España, donde se unirá al Celta, y el futbolista uruguayo expresó que fue muy complicado despedirse de sus compañeros en el América. Fue muy difícil, era mi familia. Declaró ante los medios de comunicación el jugador sobre cómo fue la despedida de sus compañeros al tomar la decisión de cumplir su sueño de jugar en el viejo continente. Cáceres, al dejar el América, dijo: fue muy difícil hacerlo. Era mi familia.
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Molly Gonna Be Here y She's in Texas en este miércoles de bloques en el 106.1. Qué rápido, las 5 con 13 minutos y yo sigo en tu compañía. ¿Cómo va todo? Espero que estés disfrutando de la buena música y de las dinámicas que estamos teniendo por acá para ti al aire. Sigo en tu compañía y con más sorpresas y con el WhatsApp lleno de este movimiento en donde se nota que pues no solo estás en sintonía, te interesa ganar, te interesa pues vivir esa experiencia que es pues la adrenalina de participar y ver si resultas ganador. Ten cerca el 614-106-1074 que se viene otra dinámica, pero antes Maroon 5, Beautiful Mistakes en el 106.1.

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0: Maroon 5 en el Voz 106.1. Iniciando nuevamente Dinámica junto a Termojaos, que recuerda, el calor se queda fuera con Termojaos al 614-234-9400 y juntos estamos presentes en este regreso a clases. Tenemos dinámicas para que participes y te lleves tus útiles escolares y completes tu lista. Así que si quieres participar por estos útiles escolares, me vas a mandar un audio al 614-106-1074 con tu nombre completo y me vas a responder una pregunta sencilla, de primaria, algo básico. Cuéntame, ¿con qué órgano respiran los peces? Y así ya estás participando. 5:22, Sara Larson, enseguida The Police. Recuerda que estamos en el miércoles de bloques y estás en el Lobo 106.1.
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0: Take the Police al aire en el Lobo 106.1. 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Y ahora que estamos junto a ti en este regreso a clases, tenemos dinámicas para que participes y te lleves tus útiles escolares y completes tu lista. ¿Quieres ganar? Pues tengo una pregunta sencilla que tienes que responder. Imagínate que estás en la escuela, estás en clase y tu maestro te está preguntando lo siguiente: ¿con qué órgano respiran los peces? Me lo dices en un audio con tu nombre completo y ya estás participando al 614-106-1074. Yo regreso mientras tanto con CN Spyro en el miércoles de bloques.
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